0: entre la raya del área y la raya lateral a la altura del vértice grande. Ahí está detenida la pelota. Está buscándola.
1: Que se ve ahí Cornejo.
0: Cornejo y Zavala. Si le da Juan, se va a ir cerrando. Si le da a Cristian, se le va a ir abriendo la pelota el nervioso Dutra. Vamos a ver. Viene la orden. Centro, cabezazo, arriba. Despeje defensivo Lila. Pelota que va saliendo por la banda izquierda. El que la tiene Jorge Enríquez. Perfilado por la pierna izquierda. Largo zapatazo arriba. Busca quedarse con la pelota de Espinosa. Lo va consiguiendo. Largo zapatazo, tiene ventaja. Cuidado, Larry Bay. Larry Bay. Le pegó un tanto al marco mayor. Pelota que se arranca afuera. Saque de meta del minimarket Cerefrut. Que le pertenece al pirata.
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3: Bueno, casualmente, Juan Cornejo, que estaba en el tiro libre, como estaba pegado a la derecha, quedó el espacio abierto, el sector izquierdo. Fue buena la pelota ahí. Y la Ribey, fíjate que creo que se apuró, porque tenía cancha como para haber tomado otra decisión. Se salvó Coquimbo.
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0: Ataca Coquimbo, banda izquierda, tiene por aquel sector el equipo coquimano, va buscando arriba con Alejandro Azócar, se va juntando con Pablo Rodríguez, muy cerquita Azócar, prueba la pelota, va a venir el centro de Alejandro, rebote, en un lila se va fuera, córner. Lanzamiento de esquina del nivel electrónico para el pirata.
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3: Ha ido recuperando este poderío aéreo en las últimas jornadas, a ver si lo aprovecha Coquimbo Unido.
0: Solo el triunfo le sirve a Coquimbo para clasificar directamente. Está preparado Juan Cornejo, pierna zurda, se va a abrir ahora a Dutra. Viene el centro, bonito centro, cabezazo, pelota que está en el punto penal. De arriba, donde sea, el Coquimano Gasolo, arriba Dutra, en el vértice del área chica, se queda con ella.
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0: Ricardo Palma hizo una pequeña corrección, a la Calera no le basta solo con empatar. Si también empata el Auda, clasifica a este último por diferencia de goles. Así es, ataca Deportes Concepción, banda derecha, la buscaba Cáceres, busca recuperar a Coquimbo Unido, no lo consigue. Es Cáceres el que se va juntando con Enríquez. Enríquez y la pelota retrasada, va saliendo con Rodríguez. Norman ahora es el que la tiene, banda izquierda, la viene a buscar en aquel sector de la cancha. Varas centraliza la pelota, juega en la última línea la escuadra de Deportes Concepción. Se cumplen ya cuatro minutos, primera parte, 0-0.
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0: Pierde la pelota Coquimbo cuando atacaba arriba. Balón que recupere la última línea de Deportes Concepción. Solo ganarle sirve a Coquimbo Unido. En un mes más juega Colo Colo con Huachipato. Sí, tiene que también ganar Colo Colo, Manuel.
3: Sí, pero Colo Colo, claro, tiene que esperar a que Coquimbo Unido hoy día no gane para recién tener oportunidad. Una de las cosas que se criticaron durante toda la semana, que no jugaban a la misma hora este compromiso.
0: Ni el mismo día.
3: Exactamente, sí.
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0: ¿Cuál es el juvenil que tiene Concepción en la cancha, Manuel?
3: De Lambaras, el lateral izquierdo.
0: Posiciones complejas para la juventud, ¿no?
3: Sí, y de hecho, Jaime, cuando uno revisa la formación de Deportes Concepción, se da cuenta de que no pobla tampoco el fútbol por los costados, que es donde Coquimbo Unido hace más daño. Entonces, se abre una ventana para Cristian Zavala y para Alejandro Azócar de atacar por esos sectores, porque Deportes Concepción tiene muchos jugadores en la mitad de la cancha, pero que son todos volantes internos.
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0: La tiene Sepúlveda sale con Enrique, se la regresa Sepúlveda, pelota que ya está en la mitad de la cancha, la van abriendo banda derecha, la va buscando arriba Cáceres, largo zapatazo, va a llegar a la marca Manuel, la hace rebotar en el delantero, se arranca afuera, saque de meta del minimarket Cerefrut, llegaba Espinosa para aquel sector, señoras y señores, 6 minutos. 0-0.
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3: Jaime, la sede de este la sede de la final de este torneo ya está escrito y de hecho tiene horario también. Se va a jugar el día sábado 18 de julio, un día antes de que se juegue la final de la Copa del Mundo. En el estadio Elías Figueroa Brander de Valparaíso. Esto, por supuesto, estratégicamente entendiendo que la mayoría de los equipos que hoy están cerca de clasificar son todos de cercanos a Valparaíso.
0: De allá somos.
3: Sí, señor.
0: A Valparaíso los pasajes.
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0: Sale Rodríguez, largo zapatazo, interceptado por Escobar. Escobar y Zavala, con el taquito Zavala se equivoca. La va recuperando la escuadra de Deportes Concepción. Ataca esta Espinosa por la banda zurda. Se va sacando con alguna dificultad. Agasolo viene a recuperar la chambonada. Cristian Zavala la hace rebotar en el atacante Lila. Pelota que se arranca afuera. Lanzamiento lateral de Embús para el Pirata.
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0: Si estás en nuestra transmisión de YouTube, dale me gusta. Hay harta gente conectada. Ataca Coquimbo, banda central. Recupera la pelota en la última línea. El jugador Rodríguez va refugiando en el arquero Dutra. Derechazo saliendo del marco mayor. Pelota salta arriba. Va a ir a buscarla Larry Bay. Va perdiendo con el cabezazo Coquimano. Ahora la recupera. Intenta juntarse en la última línea la escuadra de Deportes Concepción. Última línea Coquimana. Viene a buscarla. Nuevamente va a buscarla el jugador Enríquez. Va teniendo banda zurda. Retaza para Espinosa. Falta, le cobran a Dylan Escobar. Fuerte entrada sobre Dylan Escobar, me parece. René.
1: Fue Zavala el que fue en forma muy violenta a marcar al jugador de Deportes Concepción. Lo hace caer a Dylan Espinosa.
0: Aibar.
1: Sí, sí. ¿Sí?
0: Aibar, perfecto.
1: Qué nueva percusión.
0: Preguntando si Aibar no.
3: Se resbala ahí. Y es por lo menos lo que le comete la infracción a Espinosa, que por momentos ha ido pegando a la izquierda, siendo que hoy Deportes Concepción juega con doble 9, con Ethan Espinosa y con Joaquín Larribe.
2: Si viaja,
0: no, pero,
2: se le...
0: perdona, pero 9-9-9 Espinosa, ¿sí?
3: No.
0: Pelota detenida. Está preparado Jorge Enrique, pierna derecha, se le va a ir cerrando. Al fondo Coquimano, centro de Enrique, cabezazo. Arriba Coquimano, complemento defensivo que intenta por la banda derecha de Dylan Escobar. No lo consigue, viene ayudando Cristian Zavala. Sale Coquimbo por la banda derecha, ataca Borito para aquel sector. Se le arranca la pelota al jugador de Coquimbo Unido. ¿A quién se le arrancó? A Dylan.
1: Escobar.
0: Buena Dylan. Suerte Dylan para hoy.
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0: 9, casi 10, busca tenerla Coquimbo Unido en la última línea. Va a despegar desde el fondo Gasolo, pelota que se arranca afuera. Me parece que pedía falta Coquimbo, nada, dice Milla. 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Va metiéndola al marco ya Varas. Pelota que está en la mitad de la cancha. Retazo largo del equipo de Deportes de Concepción, a lo que está rendido en la última línea. Está saliendo para aquel sector el jugador Rodríguez. Largo zapatazo arriba, a lo que le va cayendo a Jorge Enríquez. Abre la pelota, banda zurda. Antes de llegar para defenderla, el coquimano Juan Cornejo juega de primero buscando el pase arriba para Zócar. Defiende Rodríguez, balón que vuelve al campo coquimano. Recupera en el fondo Manuel, el que fue capitán cuando no estaba Sebastián. Hoy vuelve Sebastián y vuelve a ser capitán.
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0: Nos manda saludos de Ignacio Garrido. Listo con el me gusta, dice.
1: Muchas gracias.
0: Dale me gusta en YouTube. Pelota que tiene en la mitad de la cancha la escuadra de Deportes Concepción. Presiona Coquimbo. Arriba va saliendo Rodríguez con Enríquez. Enrique busca a Larry Bay. Fuerte entrada sobre Larry Bay. Pelota. Solo pelota parecía. Gasolo es el que iba. Larry Bay está en el piso. Vamos a ver. ¿Qué dice la imagen, Manuel? Vamos a ver.
3: Sí, porque reclama la Ribey un golpe. Me pareció pelota de parte de Gazzola. Ni siquiera cerca de golpear al menos abajo a la Ribey. Como mucho un choque, pero es un choque de fútbol. No sé si Neillas cobró la falta, fíjate. Porque a Gazzola le hacía gestos, pero me parece que cobró la infracción. Bueno, a mí parece
0: que le falta. Basabre dice que le dio un codazo en el pecho.
3: Ah, muy bien.
4: Buena Basabre.
0: Buena Cristian. Lanzamiento libre. 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El 20. Jorge Enríquez. 12 en la barrera. 38 metros viene el centro de Enríquez. Vamos arriba, Gonzalo. Se queda con ella. Uno de Concepción en el piso busca jugar contra 10. Y que le den un penal. 0 a 0. Casi 12. Primera parte.
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0: Tiene Dylan Escobar, retrasa para Gasolo. Gasolo juega paralelo a la raya de la última línea con Manuel Fernández. El largo zapatazo arriba, busca la aparición de Nicolás Johansen, no la consigue el argentino y figura de Coquimbo Unido. Pelota que va cayendo en la mitad de la cancha, termina en abriendo la banda zurda. La va a buscar Esther Espinosa, se tira al piso, recupera Coquimbo con Zavala, la manda afuera. Lanzamiento lateral Nembus, combustible diésel en terreno para la escuadra Lira. El Deporte Concepción 12 y medio. Se va a hacer la cuenta.
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0: Busca salida Coquimbo para la banda derecha. Zavala permanentemente ayudando en aquel sector como lateral. Como un segundo lateral aparece Cristian. También apoya por ahí Rodríguez. Peligrosa defensivamente la banda derecha de Coquimbo Unido. Está preparado para el lanzamiento lateral Dylan Escobar. La mete arriba para que la pierda Camargo. La recupera el Deporte Concepción. Y ataca rapidito con Dylan. No, con Héctor Espinosa. Va a preparar el centro. Prefiere retrasar la pelota. Algunos metros más atrás para que la venga a buscar el jugador Varas. Va a venir al centro. Vuelve a Varas. Aparece Zavala. Busca arriba recuperar la pelota. El Coquimano Rodríguez, largo lanzamiento lateral. Tiene ventaja Zavala. Va a abrir el centro. El primero lo empujan. Empujaron al de Coquimbo. Si la falta de la Ribey en la mitad de la cancha se cobra, ¿por qué no cobran un empujón de estos? Yo solo pregunto y no quiero que le gane nada. Solo pregunto, Manuel.
3: Sí, porque había sido muy bueno lo de Zavala. Había ganado corta final. Pero ahí el empujón. Me parece que termina siendo de fútbol. Ahora, la pregunta que nos hacemos es, ¿por qué se cobra uno y después no se cobra el otro? Entonces, ¿cuál es el criterio? En definitiva, ¿cuál es el criterio que se mantiene?
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0: Sale Dylan con Zavala. Zavala y la pelota arriba para Pablo Rodríguez. No la consigue el juvenil. Busca arriba la pelota dividida. Nicolás Johansen no lo consigue. Va ganando Grillo. Pelota que vuelven a abrir por la banda izquierda. La tiene en aquel sector de la cancha de Dylan Varas. Largo cambio de frente. Pelota que va cayendo al pecho de Cáceres. Está seguro el metro. La va buscando con Rodríguez. Centraliza. El que la tiene en la aduana de la escuadra de Concepción. Jorge Enríquez. Pelota que...
2: 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El tiempo es 14 minutos de este primer tiempo. Marcador 0 a 0. Lo relata Jaime Rojas Gallardo.
0: Centro de Deporte Concepción. La tiene esta Espinosa. Le va a pegar. Frente al marco mayor. Retaza. La saca de allí. Va buscando con Vara. Centro de Vara. Su nombre que podría aparecer. Era Dávila. Antes salió atento el arquero Flores. René. Manuel.
1: Sí, ahí está muy bien lo que está haciendo Coquimbo, aguantando el mate de Deportes Concepción. Alcanzó a salir muy bien el portero Flores.
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3: Se ha ido encontrando con la pelota por minuto Deportes Concepción y Coquimbo Unido por ahora más cercano a ser un equipo aprovechando los espacios que está dejando Deportes Concepción en el arranque del partido para meter problemas en la ofensiva.
0: Va atacando Coquimbo, banda izquierda, el que la viene a buscar. En aquel sector de la cancha, Juan Cornejo, centro de Cornejo, cabezazo defensivo de Rodríguez, balón que vuelve a caer a poder Coquimano, recupera la última línea con Jorge Enrique retrasa algunos metros, va saliendo con el grillo, largo zapatazo, balón que va cayendo a poder con mano a mano de Manuel o de Gasolo, dice el técnico, el árbitro. Fútbol detenido, lanzamiento libre a Domex, campo propio para Concepción.
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0: por lo bajo tiene que haber jugado Osuna, señor. Cuando Deportes Concepción estaba claro, sí, señor.
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0: No sé si alcanzó a jugar copas internacionales, Montesinos con Deportes Concepción, porque de hecho fue 2001 cuando Deportes Concepción jugó copas internacionales defendiendo a Chile.
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2: Se soyó el largo zapatazo de Gasolo, pelota que no alcanza a llegar a los pies de Cristian Zavala. Se arranca afuera, saque de meta del minimal que se defrut. Le corresponde a la escuadra de Deportes Concepción.
3: ¿Sabes qué, Jaime? Ahí me queda dando vuelta ese empujón que le hace
2: Yo creo que fue penal.
3: Para mí que fue penal y no dijo nada el mar.
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2: Pelota que tiene por la banda derecha Coquimbo Unido, va buscándola con Cristian Zavala. Zavala y la pelota profunda que intentaba Pablo Rodríguez, se equivoca, era Galán en definitiva. Recupera, largo zapatazo de Misael Dávila, balón que va recuperando en la última línea. El coquimano Manuel Fernández, asediado por Larry Bay, se refugia en el arquero coquimano que revienta la pelota. Reguleque nomás, la manda afuera, lanzamiento lateral, 18-30, 0-0.
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3: Bueno, yo estaba en el lugar, 4 años estuve en Deportes Concepción, el 98, después está el 2001, vuelve el 2005 y termina el 2007 también en Concepción.
0: Sí, bueno, Deportes Concepción en Copa Libertadores estuvo. Año 2001 llegó hasta octavos de final y claro, ahí está. Cristian Montesinos jugó 7 partidos en esa Copa Libertadores.
3: Y en esa Copa Libertadores uno de los goleadores, sí, que no fue el primer goleador, fue Juan Carlos Almada.
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2: No me acordaba que había jugado Montesino con la Almada.
3: Sí.
2: No me acordaba, pelota que tiene Coquimbo, banda derecha, sale el capitán, busca con Dylan Escobar, Dylan y Cristian Zavala, busca que le devuelvan el pase Cristian. Dylan prefiere nuevamente salir con Galani. Galani, la pelota abierta para Cornejo. Cornejo con el balón arriba. La va a ir a buscar el coquimano. Arriba el coquimano. Azota, le cometen falta. Enfrentando el vértice del área grande. Lanzamiento libre a Domex para Coquimbo. Y algo más para el de Concepción.
3: Sí, señor. Tarjeta amarilla para el nombre de Deportes Concepción. Por esa infracción que le comete a Cáceres. Alejandro Azuga. ¿Y quién fue el infractor? Justamente, Ariel Cáceres.
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0: Bien, bien millas porque, claro, Cáceres se remete por atrás de Alejandro Sogar. Primero lo toca arriba y luego lo termina derribando con un contacto abajo. La primera amarilla del partido, temprano, en 20 minutos. Fíjate que Deportes Concepción tuvo 3 participaciones en Copa Internacional. Copa Libertadores del año 91... Torneo Conmebol del 99 y la Libertadores del 2001.
2: Va a venir el lanzamiento libre a Domex para Coquimbo. 1, 2, 3, 4, 5, 6, 7. Defiende en alto de Deportes Concepción. 6 de Coquimbo en el área. Viene el centro de Cornejo. Pelota que se va al segundo poste. Un hombre que pincha. Llegó la pelota para el gol coquimbano. Gol coquimbano, gol coquimbano. Benjamín. Gol. Coquimbano. Coquimbano. Coquimbano. Pelota nuevamente estudiada, centro al segundo poste, pivoteo de Camargo, de media vuelta casi de chilena, Benjamín Gasolo, lindo gol, 21 minutos en Concepción, 1 para el supercampeón, 0 nada ninguno para Deportes Concepción.
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3: Todos pensaban que iba a ir más o menos a la altura ahí del punto penal en ese centro, pero no, señor. Cornejo lo hace al segundo palo, ahí aparece el cabezazo solitario de Manuel Fernández y se la toca a Gasolo, quien hace una semi-tijera en su piel.

0: no llega nunca y la pelota en mano del arquero y en horizontal se va al fondo de la red y ya es el 1-0 al supercampeón. Y ya solo lo hizo.
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2: Cuando no hay claridad en el armado del juego, la pelota detenida ha sido siempre un factor que le colabora a Coquimbo Unido. Ahora, qué pedazo de gol que hizo Gatzolo, una media tijera, pero la jugada preparada, tanto el centro de Cornejo y el pivoteo de Fernández son notables. Golazo de Coquimbo Unido para abrir la cuenta sin llegar y sin tampoco tener el balón, así como eran en sus tiempos mozos en la temporada pasada.
3: Oiga, pero lo más peligroso lo había tenido también Coquimbo Mano, ¿no?
2: Sí, señor. Lo había tenido antes con la jugada de Zavala por las cuerdas finalistas y el casi error de Dutra. Ahora, mucho mérito para un Benjamín Gatzolo que se redime luego de la expulsión ante Limache.
1: 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Ojo.
3: Le van a mostrar tarjeta amarilla ahora, me parece que, claro, amarilla para un pirata, René.
0: Mira, la distancia me parece como que fueron fuertes los dos a disputa del balón. Claro, y cae el nombre de Puerto de Concepción. Me gustaría verla si realmente hubo alguna infección. Para mí que no hubo nada,
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2: Llega tarde, pero a mí no me parece para María.
3: Le pega con la rodilla, parece, pero estoy con usted, Manuel. Mucho castigo. Sí. Lanzamiento libre a Domex.
2: Dávila.
3: Va a venir Dávila, viene el centro. Arriba, cabezazo, uno de un Coquimano. Pelota que va saliéndose, manda derecha. Otro centro del equipo de Deportes Concepción. Arriba Camargo. Parecía que la pelota le caía en el brazo. Reclama Deportes Concepción. Reclaman todos. 1-0 sigue ganando Coquimbo. 24.
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2: Con Coquimbo Unido que ha ido encontrándose en el partido, ha tenido un poco más la pelota, ha tenido que sufrir, sí, cuando ha tenido que marcar, sobre todo marcar en bloque en el aspecto defensivo, ha tenido que colaborar mucho Camargo y Galán en ningún momento toca en la mano de Camargo, así que ni cerca de ser penal, incluso te diría, pega en el hombro. Con suerte en el hombro, así que para sacarnos de dudas, por ahora ha aparecido poco Rodríguez, al igual que en el partido ante Deportes Limache. Con un poquito más de apariciones importantes Nicolás Johansen, pero me parece que lo importante lo están haciendo hoy, al menos desde el bloque defensivo, que lo han controlado de muy buena manera, y se nota también la diferencia, más allá del gran rendimiento de Galani, de Cordero digo.
3: Cuidado que lo ataca Coquimbo, manda zurda, le queda nuevamente Alejandro Zócar, va a llegar, última línea, centro bonito, segundo poste, arriba, Cristian Zavala, el centro fue muy pasado, antes le habían hecho una fuerte falta al coquimano Pablo Rodríguez. Dejó jugar. Yo creo que cuando se detenga van a molestar a alguien. Pelota que tiene Coquimbo, mitad de la cancha. 26-1-0, gana el Pirata.
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3: Cuidado, ataca Coquimbo, está el segundo. Johansen lo pierde, Johansen. Altura del punto penal, manda zurda, violento Nicolás. La mandó afuera, lo perdió Coquimbo 2-0, René.
0: Sí, lo perdió en forma increíble, muy buen pase del sector izquierdo. Para que está absolutamente habilitado Johansen, no se en la marca, saque el zapatazo de izquierda, Dutra absolutamente parado. Pasó, yo diría, un metro y medio sobre el parante izquierdo. La posición era inmejorable para aumentar la cuenta.
2: Iba con mucha potencia, era. Sí. Si la pelota iba dentro de los tres palos, yo creo que era inatajable porque aparte Dutra iba volviendo. Pues, qué gran pelota metió Cornejo. Juan Cornejo, el jugador con más asistencias entre todas las ligas nacionales en nuestro fútbol.
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3: María para Caputo, Manuel.
2: Sí, y sigue reclamando todavía Caputo porque creo que estaba reclamando la amarilla, la misma que vimos hace un rato atrás. Y fíjate que estoy de acuerdo porque a Rodríguez lo bajan, le cometen infracción y por una falta que es de menor gravedad, le pusieron tarjeta amarilla a Dylan Escobar. Entonces, me parece evidente el reclamo. Ahora, como lo haya hecho, ahí está lo cuestionable, y al menos nosotros desde acá no tenemos esa perspectiva de qué le habrá dicho Caputo al cuarto árbitro, pero fue Millas el que lo termina amonestando.
1: ¿Cómo te fuiste equivocado?
2: Sí, fue.
1: 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El marcador parcial lo está ganando el Pirata 1-0, lo relata Jaime Rojas Gallardo.
3: Pelota que tiene la última línea, Fausto Grillo la va abriendo, banda derecha, sale con Rodríguez. Pelota que tiene el segundo central de Deportes Concepción, 27, lo gana Coquimbo 1-0.
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3: Amarilla para Rodríguez ahora.
0: Pero
3: hay que ver si es falta o no, porque no lo hemos visto, René.
0: No, pero es que yo me refiero al anterior, cuando le hace el tremendo faula a Rodríguez, simplemente queda sin sanción.
3: Pero le meto la tarjeta amarilla por un choque ahí.
2: Yo digo, a mí no me parece
3: no,
2: para
3: se
2: amarilla.
3: Pasa,
2: no, no, no. No, puede ser falta, pero no me parece para amarilla, ni mucho menos. Acá hay Ramillas porque está condicionando el partido para un Coquimbo Unido que está encontrándose con la pelota, que está empezando a generar ocasiones. Y claro, hay que considerar que Coquimbo Unido todavía no termina los minutos en esta Copa de la Liga, por eso mismo está jugando Pablo Rodríguez como enganche, al igual que en el partido ante Deportes Limache. Y el campeonato está peor, así que a tener mucho ojo con el minutaje sub-21 que Coquimbo Unido le ha costado en esta campaña.
0: Lo que me llamó la atención que solamente va un solo sub-21 en Coquimbo. Pablo Rodríguez no llega a una naranja en caso de...
2: Sí.
0: Uno nunca sabe qué puede suceder, pero lamentablemente hay que ver si está...
2: Bueno, Vicente Villegas.
3: Vicente Villegas. Si lo pulsa, más de que cambiar arquero.
2: Claro, sí, pues. Tendría que cambiar al arquero para sumar el minutaje, entonces... Arriesgado es poco.
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3: Ahí, 29, sí señor.
2: Sí, ahí uno podría nombrar, a Ojo de Pájaro, Nicolás Julio, Gino Alfaro, y así un par más, Martín Mundaca, que no sabemos tampoco por qué no está. Claro. Y fíjate que tampoco sabemos qué sucede con Guido Badalá, no sabemos si estará...
0: No está en una complicación.
3: Cuidado, se equivoca, ahora no puede Pablo Rodríguez. No es fino, Pablito, y hay que tener cuidado porque si lo expulsan, se despide Coquimbo, tiene que jugar con el arquero juvenil. Pelota que tiene Deportes Concepción, larga pelota retrasada, va saliendo por aquel sector de la cancha el jugador Cáceres, va centralizando, ya la tiene Grillo con la aparición de Ethan Espinosa. Señoras y señores, auditores de Solo Deportes, casi 30, indica la solución repuestos, 1-0 gana el Pirata.
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3: Gana una pelota Escobar, manda derecha, la tiene Coquimbo Unido. El propio Dylan cruza la mitad de la cancha, lo va esperando en aquel sector también el coquimbano Pablo Rodríguez. Cuidado, está Pablito, el segundo de Coquimbo, se le queda a Pablo. Santa madre de Dios, solo entrando al área chica, solo con dos, con un 9 y un 11 esperando en el área. Viene.
0: Lamentablemente, de muy mala decisión, Pablo Rodríguez le queda al caso, lo han podido tocar antes. Bueno, son las cosas que va a tener que ir aprendiendo Pablito, ya mirando más el campo de juego.
2: Fíjate que yo creo que lo incomodaron, porque antes de tirar el centro, porque él ya estaba mirando para jugar rápido, y lo empujaron de...
3: Cuidado, que va atacando Coquimbo, banda izquierda, la va a buscar nuevamente Alejandro Azócar. La retrasa algunos metros, le queda Cornejo, juega la primera, la busca recuperar el capitán Galane. Antes aparece en aquel sector de la cancha Jorge Enríquez, la juega rapidito para Ethan Espinosa, busca la mitad de la cancha. Señoras y señores, ya 31, lo gana el Pirata 1-0.
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2: Jaime, algo a destacar del partido. Coquimbo Unido ha empezado a ocupar mejor los espacios en la cancha y ya se ha ido acomodando. Por ahí es Sebastián Galani quien ha ido flotando un poco más. Por momentos se muestra por el sector izquierdo, por momentos se muestra por la derecha, e incluso hay segmentos del partido donde rota con Pablo Rodríguez y se suma como una alternativa en la zona del ataque. Ha ido ocupando mejor la cancha Coquimbo Unido desde que fueron pasando los minutos.
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3: La tiene Dylan Barra, retrasa algunos metros, busca nuevamente la última línea, instalada en campo Coquimbano, ahí la tenía Grillo, va saliendo con esta en Espinosa, va a preparar el centro, prefiere retrasar algunos metros, busca en aquel sector el capitán Larribey con golpe de cabeza, retrasa 20 metros más atrás para que la tenga Cáceres, va centralizando, pase profundo de Cáceres, defiende en una, en dos, la última línea de Coquimbo Unido, a las manos del arquero coquimano Gonzalo Flores, hasta ahí llega la intentona, la ilusión lila, señoras y señores, 33, 1-0 gana Coquimbo.
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3: Ese soy yo, ataca Coquimbo, banda izquierda. Va a venir al centro de Juan Cornejo. Arriba, Dutra. Se queda con ella. A la altura del área pequeña, ahí en la rayita. Ahí el centro de Juan Cornejo. 1-0 indica la solución de repuestos. Ya jugamos 33 minutos. Lo gané el Pirata.
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2: Se nota que Coquimbo Unido no le pesa la pelota, no le pesa tenerla ni tampoco mover al rival. Ahora, Deportes Concepción, por momentos pareciera un equipo muy desordenado para atacar, porque hay pasajes de los partidos donde aparece la Ribey más atrás, luego trata de acomodarse en la zona ofensiva, pero tampoco llegan a la colaboración ni Espinosa ni Enríquez en esa zona de ataque.
3: Balón que tiene Coquimbo, banda derecha, va buscando con Cristian Zavala, retrasa algunos metros, sale Zavala con Pablo Rodríguez, entraron fuerte Rodríguez, pero antes solito había tirado fuera. Partido de promedio rojo para el juvenil, que tiene que jugar 85, es de la cota, Miguel, no. Manuel.
2: Sí, bueno, Rodríguez que se las ha llevado todas juntas. Y bueno, el anterior había hecho una muy buena jugada y habilitando a Cornejo en el centro. Por ahí ha ido apareciendo un poco más, ha tenido más intervenciones cuando está más acomodado como 10. Y como lo hemos dicho tantas veces, el 10 tiene que estar bien colocado para ser un activo importante para el equipo.
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3: La tiene Cáceres en la última línea de Deportes. Concepción sale con Rodríguez. Pase profundo de Rodríguez, interceptado por un coquimano. Pelota que le cae a Johansen y casi. Se junta con Zavala. Recupera Deportes Concepción. Va saliendo en aquel sector con Jonathan Rodríguez. Busca en la mitad, algo más adelantado al jugador de Deportes Concepción, que aún la pierde y la va ganando en aquel sector de la cancha de Coquimbo, y sale rapidito y defienden cuatro, y atacan cuatro, y va arriba Alejandro, se equivoca, no obstante a todo, la fortuna lo acompaña, sigue Alejandro, retrasa algunos metros, la busca Juan Cornejo, sale Juan, otra vez para Zócar, va a preparar el centro, prefiere esperar algo, retrasa algunos metros para que vuelva a tener Cornejo y el capitán Coquimano también apareciera aquel sector. El coquimano Sebastián Galani termina perdiendo a Zócar. Recupera Deporte Concepción. Señoras y señores, 36 casi ya. 1-0 en el Pirata.
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2: Y ahora los jugadores de Deportes Concepción reclaman una amarilla para una falta de Cornejo. Yo te digo, esta por ejemplo tiene más argumentos de amarilla que las anteriores. Las dos, entre las dos juntas, esta tiene más argumento porque claro, deja la pierna Juan Cornejo, pero para mí sigue sin ser amarilla.
0: Cuidado,
3: ataca Deportes Concepción. Puntazo de Enríquez. Atento, entrando al área chica. Manda zurda en el vértice. Atento estuvo Gonzalo Manuel.
2: Sí, y encontró un pasillo Varas, ¿eh? Apareció solo Enríquez en el medio para rematar de puntete a la antigua, a la que te criaste, dijo un amigo. Estuvo bien Flores, atento para cubrir. Ha pasado pocos sustos con quien murió en el fondo.
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2: Y ahora Escobar es el que reclama falta de Dávila.
3: Parece que él, parece que puede haber sido Dávila, ¿digo usted?
0: Sí, sí,
3: está bien. Así nomás reclamaba una falta, un manotazo, Dylan. Una manito de Misael que iba arriba, que tocó la pera. Y Dylan se tiró al piso fusilado. Nada dijo, viene Emilia. 1-0 gana el Pirata.
1: 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Marcador parcial 0 para el local Concepción, 1 para el Pirata.
2: Recuerda que puede enviar sus mensajes más 569-7375-8529. Lo estamos comentando junto a todo el equipo. Coquimbo Unido hasta ahora 14 puntos en la tabla de posiciones. Colo Colo tiene 10. Con eso ya Coquimbo Unido está en la siguiente ronda, en las semifinales de esta Copa de la Liga.
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0: Señor, recién decía lo de Juan Carlos Almagro, su buen recepción, pero fue cuando fue goleador de la Copa Libertadores, fue el año 98, y jugó en Católica.
3: Ahí sí. Jugó como Montesino, ¿no? ¿Alcanzó a jugar? Yo creo que no.
0: No.
2: Me parece que no.
3: Barrio, cuidado. La va a buscar Coquimbo, despeje defensivo de Rodríguez, balón que se arranca afuera, lanzamiento lateral enfrentando el área grande, el vértice del área grande, le pertenece al Pirata, 38.5. 1-0, sigue ganando Coquimbo Unido. La solo, en el 21.
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3: Buena esta, cuidado. 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Viene el centro. Arriba. Cabezazo defensivo de Rodríguez. La vuelve a capturar Coquimbo. La pierde ahora. Largo zapatazo. La última línea es Sepúlveda. La gana Coquimbo en el fondo. Sí, señor.
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3: Atacado más Coquimbo por la izquierda.
2: Zavala ha pasado poco por ahora, no ha sido el mejor partido del 15.
3: Está preocupado Zavala de...
1: Debe estar cansado.
3: No, está preocupado del lateral, pues está,
2: sí.
3: Está muy retrasado, está preocupado de apoyar al...
1: De defender.
2: Sí, porque yo
3: creo que era el derecho de Coquimbo.
2: Ojo que Elan Escobar ha tenido una buena cantidad de mano a mano con Espinosa. Hay que tener mucho ojo porque siempre quedan los dos y se abre un camino por el sector izquierdo.
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3: 39, la tiene Enríquez, pelota por la banda derecha, vuelve con Cáceres. Cáceres Enríquez, pelota que va larga a la última línea, la deja correr el Coquimano, que es el último en tocarla. Pelota que se va fuera al córner. Momento de esquina del Niño Electrónico para Deportes Concepción.
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3: Hay que defenderla esta. 40 ya de la primera parte, lo gana Coquimbo 1-0. Desde el 21, en el centro, arriba, cabezazo defensivo, Coquimano, que se vuelve al córner. Lanzamiento de esquina del Niño Electrónico otra vez. Para Deportes Concepción.
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3: Vamos a ver el centro de Enríquez. Algo y Semilla.
2: Las parejas.
3: Harta gente de Concepción en el área. Y en el centro de Enríquez, abriéndose arriba a Camargo, saca con golpe de cabeza. Balón que va cayendo a tres cuartos campo a propio Coquimano. Balón que van abriendo para que la venga a buscar el jugador Cáceres. Intenta el centro, pelota que rebote en Pablito. La recupera luego el asedio y ahora va saliendo con Gasolo. Largo zapatazo, arriba, la va ganando Nicolás y le echa a correr por banda izquierda. Solo va Nicolás, ahora sí, va corriendo al piso, ahí Sepúlveda. Le pincha, la manda afuera. 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Ya juega, parecía habilitado. Y en el centro está el segundo gol. Adelantado, lo había visto. Vamos a verlo.
0: Adelantado, sí, me da la misma impresión de Jaime cuando viene el centro, el hombre de Coquimbo Unido, que es por sobre los defensores centrales.
3: El que hace el centro,
2: ¿eh? Sí, Johansen. Entró con mucho, mucho espacio. A ver, al menos en el centro está habrá que ver la pierna derecha del defensor. Ahora, no sé si cobro ese fuera de juego o el anterior. Ahí me quedaron dudas. Si viene un cambio en Deportes Concepción, ojo.
0: Sí, si viene el Deportes Concepción,
2: sí. Sacó sí. Nelson.
0: Sí, y se va Nelson Simón, el volante central.
4: Y se la gritó,
2: sí, ojo.
4: Al técnico.
2: Sí, ojo con Díaz y Sepúlveda. Fue brava esa.
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2: Hay que decirlo, Nelson.
3: Apareció el primer problemita allí ya, ¿no?
2: Nelson Sepúlveda es uno de los referentes que tiene Deportes Concepción, así que habrá que tener mucho ojo con esto.
0: Que fue uno de los que le dio el chufo en Calama, uno de los goles de Sepúlveda.
3: Sí, sí. Bueno, hay que decir que salió Sepúlveda porque entró Jara. Y se puso a discutir con el nuevo técnico. Se dijeron de todo. Se fue al banco muy, muy molesto Sepúlveda. 2 semanas lleva solamente Don Este, ¿eh?
2: Sí, señor.
3: 2 semanas. Busca tenerlo Coquimbo. Retazan para que en campo propio de Deportes Concepción la tenga Dylan. Escobar y la pelota abierta. Sale con Zavala. Zavala y el buen pase arriba. Va a ir a buscar a Cristian. Centro de Cristian. Pelota que rebote en 1, en 2. Lila se va fuera a córner. Lanzamiento de esquina del niño electrónico para el Pirata.
0: 2. Pero ahí sigue la discusión, ¿eh?
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2: Otro que quedó en capilla fue Diego Carrasco, luego de la expulsión el otro día de la Universidad de Chile. Hoy en el banco de los suplentes para enfrentar a Coquimbo Unido. Ahora, yo digo, 41 minutos, faltando tan poco para el cierre del primer tiempo. Yo al menos, ¿eh? Cada entrenador tiene su... su visión.
3: Es nano,
2: pero es Fernando,
3: es
2: de Fernando Díaz, sí, señor.
3: Quiere dar golpe de autoridad al hombre. Viene el centro Coquimano, cerrándose. Segundo poste, Dutta sale a buscar moscas. Pelota que se va afuera y hay un hombre de Coquimbo en el piso. Despeja Enríquez, la va capturando un jugador de Deportes Concepción. Es bueno lo que hace. Me parece que sale de Jara. Primera pelota que toca Jara. Retrasa algunos metros. Balón que ya corre por la banda zurda para que la tenga Dylan. Vara se deshace de la pelota. Viene a buscarla con Ethan Espinosa. El ex Granates retrasa algunos metros para que la tenga en el fondo. El jugador Misael Dávila. Señoras y señores, 44. 1-0 gana Coquimbo.
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3: Lanzamiento de esquina del niño electrónico para Deportes Concepción. Está preparado Jorge Enríquez. ¿Cuánto más? ¿No han dicho?
0: No.
3: Y el centro Enríquez. Vamos Gonzalo. Vamos Manuel. Vamos Benjamín. Vamos Alejandro, viene el centro, cabezazo a 1, despeje defensivo de Dylan, a lo que sale del área grande Coquimana, la viene a ganar por la banda de esa Alti Jara, releva la pelota, el de Cobreloa la tiene, centro de Jara, sale el arquero Coquimano, viene ahí Gonzalo, cae mal ahora, fútbol detenido, lanzamiento libre a Dumex, en el fondo para el Pirata.
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2: Sí, a falta de ver la jugada, porque de hecho Cristian Zavala le mostraba que había sido el empujón de parte de Fausto Grillo, que fue el que lo fue a esperar, claro. Lo importante es que no cayó con la espalda, cayó de frente. Gonzalo Flores y el golpe lo recibe en la costilla. Más que en la espalda, me parece que es en la costilla donde quedó complicado el uno Gonzalo Flores. Y podría haber sido, claro, por el manotazo de Grillo, que era lo que reclamaba Coquimbo.
3: Sí, yo creo que sí, fue casual, ¿no?
0: Sí, casual, ¿no? Porque va a buscar el balón, va mirando el balón Grillo y sale a la espalda de Gonzalo Flores y no hubo intención.
1: 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Lo está ganando el Pirata. Va a terminar la primera parte. Lo relata Jaime Rojas Gallardo.
3: Bueno, sí.
0: 10 minutos.
3: Si Sepúlveda hubiera jugado con Bielsa, lo hubieran podido sacar a los 10 también, ¿ah?
2: ¿Eh? Sí.
3: Y ahí, como reaccionó hoy día, capaz que le hubiera pegado un par de combos en los hijos a Marcelo Bielsa, hombre, pues ya salió enfurecido.
2: Sí. Ahora, yo me hago una. Viendo el argumento del cambio. A Deportes Concepción le hacía falta quizás un extremo ahora.
3: Cuidado, ataca Deportes Concepción. Va a llegar Aldi Jara, centro de Aldi. Pelota absolutamente desviada. Juega en el fondo Coquimbo Unido. Saque de meta del Minimarket Cerefrut. Era Jorge Enríquez, en definitiva, el que le tiró lejos. 47, casi ya de 48. Claro, 1 a 0, gana Coquimbo.
0: Como te dice, claro, le hacía falta el tiempo porque estaba jugando en dos en punta de mano. O sea, va a volver al 4-3-3, exponer al jugador en esa condición.
2: Y yo no sé si era quien debió salir, ¿eh? Si buscamos a alguien que no ha tenido buen partido, es Misael Dávila. Prácticamente no la ha tocado en el partido del ex jugador de Deportes Iquique, que también estuvo con Fernando Díaz en la campaña de la temporada recién pasada.
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3: Aprieta Coquimbo en la mitad de la cancha, la va buscando con Jorge Enríquez. Pelota abierta para Estan Espinosa. Retrasa algunos metros nuevamente para Enríquez y el centro de Misael Dávila. Cabezazo defensivo de Manuel. Complemento a medias de el jugador Alejandro Azócar. Vuelve la pelota a poder Lila. La van abriendo. Banda derecha. La tiene Jara. Jara profundiza. Busca pegarle ahora al pórtico. La pierde. Bien marcado por el ex capitán de Coquimbo Unido. Aparecía Manuel Fernández. Falta le cometen al capitán Coquimano. Se la fabrica ahí Sebastián. Fútbol detenido, lanzamiento liberado, Mex. Tu mejor cambio, ya no queda nada para la primera parte.
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3: Señoras y señores, termina la primera parte. Una pincelada del Manuel de 60 segundos y nos vamos a la pausa para volver a escucharlos a ustedes en este parcial triunfo coquimano.
2: Bueno, Coquimbo Unido que comenzó sin tener la pelota, fue encontrándose en el partido, empezó a llenar los puestos en el terreno de juego, empezaron a aparecer Azócar, empezó a aparecer Zavala, mismo caso de Pablo Rodríguez, y Coquimbo Unido se fue encontrando con su fútbol. Se encuentra también con el 1-0 a partir de una muy buena pelota detenida y el gol de Benjamín Cazzolo de media tijera, y desde ahí en adelante fue controlando el partido, tuvo chances como para haber anotado el segundo, y por ahí el marcador se ha ido quedando corto. Lo sufrió en el final con el control del balón del equipo local, pero aún así no hace daño.
5: Difícil, un partido duro, lo encontramos con el gol, tal vez con alguna situación más, pero el partido está trabado, creo que tenemos el dominio, pero sigue, falta 45 minutos.
6: ¿Lo digo con intensidad, profe? ¿Por qué la amarilla?
5: Me pareció que había sido tarjeta porque corta una jugada, pero nada, ya está, son cosas de partido.
6: Gracias, profe, ahí está Renata.
2: Ahí está, la palabra de Caputo, ahí se nota también la diferencia de cómo ve el partido uno y otro, son muy distintos en los estilos. Pero ahí está, con el dominio, sin sufrir, sin tener la pelota, pero con el marcador en dominio y con el rival desesperado, que es el que tiene que salir a buscar el la igualdad. Coquimbo Unido lo está ganando 1-0, por ahora me parece con cierta tranquilidad y controlando lo que ha sido esta primera parte en el estadio Esterro Arrebollado de Concepción. Nosotros nos vamos a meter en un corte comercial, volvemos en un instante. Está ganando a esta hora de la noche Coquimbo Unido en el estadio Esterro Arrebolledo 1-0 a la escuadra de Deportes Concepción. El corte, ya volvemos.

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0: Jaime, usted sabe que Maxi Express siempre tiene el dato diferente. Y acuérdese que en ese equipo de Concepción jugó el mono Navarro Montoya, un arquero de Boca se vino a Concepción. Háganme esa. 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
1: Hola René, ¿cómo están? Buenas noches, gusto en saludarles. Terminado el primer tiempo, algunas cositas, unos conceptos importantes. Uno, Conce entró a jugar, a disputar deportivamente el partido, no está ni entregado en absoluto, quiere hacer lo suyo y bien por eso, por pundonor deportivo, por don Jaime. Ese es un primer punto. Lo segundo es que vamos arriba en el marcador. Afortunadamente hemos tenido llegadas más claras. Hay un gol anulado por ahí que no estoy tan seguro, pero bueno, me parece a mí que es un justo ganador de este primer tiempo, siendo un partido disputado. No hay nada regalado acá. Yo no sé, y aquí viene la especulación nada más. ¿Por qué se la juega tanto Concepción? Si está eliminado, ¿no? El hombre del maletín, no lo sé. Y cuando uno ve algunas amarillas por aquí, por allá, medio condicionando el árbitro, que hasta la misma, imagínese, pues, don Jaime, la misma transmisión centralista, capitalista, dice que en realidad no era amarilla, ni de aquí, desde Wynn, tampoco veo que es amarilla, lo único que lo ve el árbitro, uno diría señales. Recordar que mañana juega Colo-Colo con la ventaja de saber el resultado. ¿No está claro? Y la buena noticia, don Jaime, es que tenemos estadium. Bien por esta sinergia, ¿no? Entre la autoridad, la alcaldía, la dirigencia. Cuando todos apuntan y reman para el mismo lado, don Jaime, y hay personas estratégicamente inteligentes, todo puede ser. La gloria eterna nos está esperando, don Jaime.
2: Ya estamos de retorno para lo que va a ser esta segunda parte entre Coquimbo Unido y la escuadra de Deportes Concepción. Hubo modificación en el Pirata, don René, me lo cuenta, cambio de Domex.
3: Sí, señor, se va el juvenil, se va el 18, se va Pablo Rodríguez, ingresa el número 30, Benjamín Chandía en el Abrinegro.
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2: Vamos a ver cuántos minutos sumó en total Coquimbo Unido para esta Copa de la Liga, sacando de que Vicente Villegas pueda quizás sumar algún minuto en un ratito más.
3: Recuerde también que está Mundaje en la selección.
2: Sí, sí. Ah, por ahí
3: suma,
2: por
3: suma minutos.
2: Ahí suma minutos que también. Así que, bueno, lo vamos a actualizar. Don Daniel Farahona.
4: Póngase cómodo, dele volumen a la radio porque viene el segundo tiempo. Lo relata Jaime Rojas Gallardo.
5: Ese soy yo, señoras y señores, se dice el fútbol. Ratificamos el cambio en Coquimbo Unido, don René Núñez Romo.
3: Ingresa el número 30, Benjamín Chandía, y se va el número 18, Pablo Rodríguez.
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2: Se mantiene Azócar a la izquierda y queda Chandía como enganche por ahora.
5: Pelota que tiene Jorge Enríquez, campo propio todavía, retrasa algunos metros, sale por la banda zurda, la recupera a media. Juan Cornejo también aparecía en aquel sector. Alejandro Camargo, largo zapatazo arriba de Alejandro, busca la rapidez de Cristian Zavala, cabezazo defensivo que vuelve a capturar el coquimano Benjamín Chandía, centro de Benjamín cortito para que rebote a la altura del área grande, al vértice del área grande, la pelota en un lili se vaya afuera. Lanzamiento lateral en bus, combustible diésel en terreno para la escuadra coquimana. Un minuto, ya se hace efectivo. Le queda Cristian Zavala y el segundo. Pelota que rebota. Era linda la intentona en recién en los dos minutos. Se salva Deportes Concepción, René.
3: Sí, se salvó después de un lanzamiento de Gustavo rapidísimo. Y hace el jugador Zavala sale del camino. Y lamentablemente se interpone en una pierna de Concepción. Era el segundo y que era la lápida.
5: La perdió Dylan Escobar, simulaba una falta, no le creyó. Yo creo que se ha caído en algunas tarjetas amarillas, pero Millas, hasta ahora bien.
2: Lo ha manejado bien por ahora, Millas. Ahora, yo creo que el cambio, entendiendo el contexto que hoy tiene Coquimbo Unido, era Lucas Sosa. ¿Por qué? Porque Dylan Escobar tiene amarilla y es un jugador que normalmente sale de la posición y tiene que ir al duelo. Entonces, peligra en eso Coquimbo Unido, manteniendo a Dylan Escobar en el terreno de juego.
5: Pelota que tiene Coquimbo Unido en la mitad de la cancha, la va recuperando. La gana el toro Nicolás Johansen y la abre por la banda zurda. Corre bonito por aquel sector el Coquimbano Cristian Zavala. Antes aparece, la defiende el último líder en la cancha. La balón que se va fuera a corner. Lanzamiento de esquina del niño electrónico para el Pirata.
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5: Yo Jutsun. Excelente programa, buen canal, dice. Ojo. Juegue rápido Coquimbo. Centro, lo pierde Coquimbo. Centro en el área pequeña, aparecía Manuel. La mandó a River, el segundo gol. Muy cerca Coquimbo de sellar su clasificación.
3: Sí, nuevamente fue esa pelota de tiro de esquina. Viene el centro de Pablo. Lo descendía. Y ahí el cabezazo exigido de Manuel Fernández sobre el central. Y nuevamente en segundo mismo.
2: Genera mucho peligro Coquimbo Unido, la pelota detenida. Volvió a encontrarse con la pelota parada luego de un comienzo de año donde no había tenido chances de desexpediente.
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5: Ese soy yo, tiene la pelota Sebastián, va a llegar a la última línea, le mete en el cuerpo, no se alcanza a ir, sigue con la pelota Sebastián, aparece antes, ahora Jorge Enrique para ayudar, campo propio en el área grande, busca recuperar Coquimbo, defiende Deportes Concepción, retrasa algunos metros, busca tenerla en aquel sector de la cancha de Deportes Concepción. Sale rapidito ahora, con una contracarga que puede ser bonita para los Lilas. La tiene la Ribey, la pelota abierta para que la vaya a buscar Cáceres. La tiene por la banda zurda, va a buscar el jugador Aldijara, me parece a la distancia. Gastó bien, la manda fuera lateral. Nembus combustible, diésel en terreno para la escuadra de Deportes Concepción. Ya lo hacen, vamos a ver, la defiende Coquimbo, don Daniel.
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5: Salió Pablo Rodríguez, entró Chandí en Coquimbo Unido. 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
2: No, señor. Los mismos 11 que comenzaron este compromiso, sacando la modificación que se hizo entre Nelson Sepúlveda y Aldrix Jara, que terminó con la molestia del volante y el reclamo con Fernando Díaz, que se llevaron de palabras.
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5: Va buscando arriba, entra en Espinosa, mira qué hacer, centraliza, le queda Jorge Enríquez, pase profundo de Enríquez, a las manos, en el área chica estaba Gonzalo Flores, se queda con ella, señoras y señores, 5 minutos, segunda parte, 50 de partido. 1-0 gané Pirata.
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2: Sí, tal como te marcaba Jaime en el arranque de la transmisión, Coquimbo Unido le faltaban 87 minutos por completar en este partido. En selección, al menos, Martín Mundaca, por ejemplo, tiene un par de minutos sumados, pero me parece que con lo que estaba diciendo René hace un rato, podría sumar Coquimbo Unido los minutos restantes y llegar a esa cantidad. Tienen que haberlo consultado en la previa, si no sería insólito la salida de Rodríguez más allá de la amarilla.
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5: ¿Quién le suma los otros minutos, René?
3: Sí,
5: puede estar en el banco. Ataca Coquimbo, la tiene Nicolás Johansen, cambio de frente, la va a buscar en aquel sector de la cancha Cristian Zavala. Se equivoca Nicolás, pelota que recupera Deporte Concepción en la última línea. Va saliendo Varas, centraliza en el juego. El que la tiene en la mitad de la cancha la va teniendo Rodríguez. Busca salida con Larry Bay, anticipado por el coquimano Benjamín Gasolo. Balón que vuelve a poder Lila y va atacando por la banda izquierda. Se va sacando la marca de uno, Ethan Espinosa. Va al piso, lanzamiento libre a Domex. Tu mejor cambio, dice el señor Nicolás Villa.
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2: Simplemente haciendo una comparativa, en O'Higgins, Felipe Faúndez tiene, bueno, es público esto, ustedes lo pueden revisar en la página del campeonato, aparece con 135 minutos sumados sin jugar el torneo, por el tema de la selección. porque en su minuto Felipe Fuentes fue convocado a la selección adulta y de hecho sumó minutos. Entonces, al menos en Coquimbo Unido no aparece ningún jugador con esa variante. A esta hora a Coquimbo Unido le faltarían 32 minutos por completar.
5: ¿Y quién lo hace? En el centro de Concepción. Si la pregunta no es cuánto le falta, ¿quién lo hace? ¿Alguien en la selección tiene Coquimbo?
2: Solamente a Martín Mundaca.
3: Que no sé si me parece que es un 45 minutos.
5: Pero la regla dice que tiene que estar la pelota al córner, ¿ah?
2: Sí.
5: Lanzamiento libre de esquina del Niño Electrónico para Deportes Concepción.
3: Cuatro.
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2: Lo que puede salvar al Coquimbo Unido es que Chile este fin de semana tiene que jugar con Brasil. El sub-20. Y ahí probablemente Martín Mundaca.
5: Ahí está entonces. Sí, se acabó. Dentro.
2: Sí, señor.
5: Se acabó. Pelota que tiene Deportes Concepción en el cuarto de círculo. Lanzamiento de esquina del Niño Electrónico para Deportes Concepción. Vamos, Pirata. Hay que marcar otro. Ojo. Hay que defender acá.
2: Ojo con Grillo y Fernández.
5: Grillo y Camargo también. Le llama la atención a Fernández, Nicolás Milla. Vamos a ver. Lanzamiento de esquina del Niño Electrónico para Deporte Concepción. Todo el mundo arriba casi del arquero. En el centro cerrado, cabezazo defensivo Coquimano, balón que sale de Marco Mayor, le van a pegar el arco, casi la recupera Coquimbo, en el centro, arriba, cabezazo defensivo de Benjamín, la solo con el complemento de Benjamín, pelota que va y viene, vuelve a caer a poder del Coquimano Dylan Escobar, la tira a la cresta, buena Dylan, fútbol en poder de la escuadra de Deportes Concepción, lanzamiento lateral a Domex, no, lanzamiento lateral, Nembus, combustible diésel en terreno regalado para Deporte Concepción.
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5: Ya me van a contar el banco de Coquimbo Unido. Largo zapatazo arriba. Defiende la última línea de Coquimbo Unido con Benjamín. La zona la manda afuera. No alcanza a llegar por aquel sector. Ningún coquimano. Balón que se arranca afuera. 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Combustible diésel en terreno en 10 minutos casi ya. Gana Coquimbo 1-0.
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5: 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Balón que se arranca del poder lila. 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Tu mejor cambio. Le pertenece a Coquimbo casi en el fondo.
3: Bueno, te recuerdo la banca de Coquimbo. Villegas, Hernández, Hidari, Plato, Cordero, Sosa, Rivero y Cabrera. Digo, uno que Benjamín Chandía ya hizo su ingreso.
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2: Si me apura, le digo que viene Cavaleri en Deportes Concepción.
5: Pelota que va buscando arriba, Coquimbo Unido. No alcanza a llegar el defensor, tampoco alcanza a llegar Alejandro Azócar. Antes aparece para mandarla afuera el jugador Varas. 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
3: Sí, señor, se va el número 30, Ethan Espinosa. Y se viene la gancha en 24, Matías Cavaleri.
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5: Busca arriba Coquimbo Unido, centro que intentaba, ¿quién fue? Juan Cornejo. Buena, Juan. Buena. Pelota que se va afuera. Lanzamiento de meta de Minimarket Cerefrut. Le pertenece a la escuadra de Deportes Concepción.
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5: Medina Cintia dice, saludos a mis papis. Ponle me gusta, Medina Cintia.
4: Buena, Cintia.
5: Buena, Cintia, ponle me gusta. Pelota que tiene en el fondo de la escuadra de Deportes Concepción. 56 de partido, 11 y medio del segundo tiempo. Ataca Deportes Concepción. Cuidado, la tiene en aquel sector de la cancha. Le está a algunos metros. Le va a quedar para el zurdazo arriba que le da. Era Jonathan Rodríguez, la manda muy lejos. Carga peligrosa para Coquimbo. Manuel.
2: Sí, porque entró solo Rodríguez, ¿eh? Hay que tener mucho cuidado porque ha ido dejando espacios en el fondo. Coquimbo Unido se tiró un tanto atrás, colaboró Larribey en la acción y fue Rodríguez el que remató de pierna zurda para Deportes Concepción. El remate se fue por sobre el horizontal. Le están ganando las espaldas a Coquimbo Unido en ese último tramo.
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5: Diego pregunta, ¿no hay problema con los minutos

0: sale por la banda derecha, busca con Zavala, Zavala le regresa la responsabilidad a Benjamín Chandía, más atrás, para que la vaya buscando Dylan, más atrás, para que salga con Benjamín, Benjamín y Manuel, Manuel y la pelota abierta para Juan Cornejo, vamos a ver qué hace Juan, saca la marca de uno, la va a perder, mitad de la cancha, recupera Enríquez, jugamos 58 moneditas. 1-0, sigue ganando el Pirata.
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2: Por ahora Coquimbo Unido, con el paso del minuto, fue quizás perdiendo un poco más de fuelle y ha ido encontrándose con el balón Deportes Concepción, con las aperturas a los costados.
0: Cuidado, cuidado, que le queda Deportes Concepción. Manda, sector izquierdo, centro de Cavalleri. Pelota que rebota en uno, en dos coquimanos, y la va sacando por la banda izquierda. Recupera nuevamente Deportes Concepción. Cede el campo Coquimbo Unido en estos minutos. Casi 59 de partido, casi 14 del segundo tiempo. Habilitado está ese hombre, va a llegar a la última línea. Centro, se salva Coquimbo. Pelota que cruza el marco mayor para que le quede a Cristian Zavala y la saque por la banda central. La vuelve a recuperar Deportes Concepción. Jugamos 59. 1-0 gana Coquimbo, indica la solución repuestos.
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0: Gol de Deportes Concepción. Cavalleri, centro por el sector izquierdo. Daba mucho espacio con Coquimbo. Centro por la izquierda. Gol de Cavalleri. 14. Segundo tiempo. 1-1.
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3: Yo podría decir, Coquimbo está jugando en un juego. Y justamente viene el centro y aparece el cabezazo de Cavalleri. Nada que hacer. La gente de Coquimbo se queda estático también. Flores está haciendo muy peligroso lo que está presentando Coquimbo en este segundo tiempo.
2: Sí, y bueno, otra vez, por el lado de Dylan Escobar. Por el lado de Dylan Escobar está entrando Deportes Concepción y ahora consigue el empate. Es muy solo las marcas, ¿eh? Todos desordenados a la hora de volver y con mucha libertad por el empate de Deportes Concepción. Lo más claro del segundo tiempo para que caiga el empate.
0: La primera jugada, la primera llegada al arco de Deportes Concepción.
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2: De hecho, en el partido de ida, en la Copa de la Liga, también le hicieron un gol muy parecido. Por esa misma franja, fue Dani Espinosa el que ganó cuarta final. Y fue Aldrix Jara el que anotó el gol en ese momento. Ahora hay variante en Coquimbo Unido.
3: Sí, se ingresa Dinam Rami y se va también uno de ellos, Alejandro Sugar y Galani, de los que se van Galani y Sugar, ingresa Rami y Salvador Cordero.
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0: ¿Qué números tienen los de Coquimbo, René?
3: Salvador Ferrero, el 14, Dylan Rami, el 6. ¿A probar el medio campo? No sé.
2: Sí, porque ahora queda Chandía a la izquierda. Y ahora llamaría para Fernández, me parece, René.
3: Sí, llamaría para Fernández, que la reclama, dice que no fue, pero Cavalleri me parece que es el hombre que cae.
2: Sí, bueno. Creo que no es el mejor momento como para colocar dos volantes defensivos. Con el empate, Coquimbo Unido esto no le sirve. Y quedaría al pendiente de lo que haga Colo Colo. La María de Manuel Fernández. No sé si quedó con el codo arriba. Me parece que sí. Y ahí le cometió la infracción. Pero es más por el movimiento que por otra cosa. Fernández se da la vuelta y claro. Tenía la posición de la mano ahí. Es Cavalleri quien recibe. Se está llenando de amarillas Coquimbo Unido y aparte ahora le anotaron el empate. No es un buen momento para el Pirata, ni para defender, ni para llenarse de amonestaciones.
0: Tres tarjetas amarillas tiene Coquimbo. Ataca Deportes Concepción. Busca recuperarle Coquimbo. Queda mucho todavía. Hay un gol de diferencia entre Coquimbo y la semifinal. 1-1 el marcador.
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0: El precio que paga Coquimbo Unido por elegir al lateral derecho. Pelota que va teniendo. Banda izquierda. Busca arriba Nicolás Johansen. Abierto por la derecha aparece

0: central, abierto por la izquierda, ahora aparece Benjamín. Para él va la pelota, ahí en última línea de Benjamín, muy marcado. Le quita la pelota en aquel sector de la cancha a Rodríguez. Con un lujito intenta sacarla, muy marcado por Benjamín. Pincha la pelota el Coquimano, la manda fuera de la cancha. Lanzamiento de meta de Nini Márquez Cerefrut. Le pertenece al equipo de Deportes Concepción, 63-1-1.
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2: Queda Salvador Cordero para jugar en la mitad de la cancha.
0: Busca Coquimbo, banda izquierda, le queda Salvador, centro de Salvador Cordero, el que vuelve a capturar Coquimbo Unido. El que la tiene en aquel sector de la cancha es Cordero. Sale Cordero con pelota en la mitad de la cancha para que la tenga Dylan. Dylan y Cornejo, Cornejo con Dylan, le va a pegar Dylan, Gravi a la cresta, le digo. Balón que va a jugar en el fondo, Deportes Concepción. Saque de meta de Nini Márquez Cerefrut. Le corresponde al del equipo Lira. 1-1, 64.
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2: Uno hace retrospectiva a lo que ha sido el partido y Coquimbo Unido pasó de tener el control total del juego y dominar a entregarle la pelota al contrincante. Hizo lo mismo que la Universidad de Chile la semana pasada ante Deportes Concepción. Le entregó la pelota al elenco de Díaz y ahí aprovechó, empezó a encontrarse con su fútbol. Claro, en ese minuto fue también por la entrada de Sandoval en el cuadro Lila, pero Coquimbo Unido un tanto pasivo en esta segunda parte.
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0: Mucha gente tiene Coquimbo Unido de arriba. Va a buscar Zavala por la banda derecha, la pierde Cristian. De bajito partido. Pelota que tiene Enríquez, detrás algunos metros. Busca salir por la banda derecha ahora Deportes Concepción. La va a buscar Cáceres. Largo zapatazo. Arriba la va a defender con golpe de cabeza Manuel. Balón que va cayendo a la derecha de Alejandro Camargo. Camargo con Glavi. Glavi de revés para que venga a buscar Salvador Cordero. Sigue Salvador. 1, 2, 3, 4, 5. 6 de Coquimbo en el área grande. Centro. Arriba. Cuidado con el cabezazo. Golazo con Quimbano. Golazo con Quimbano, Nicolás Johansen. Golazo con Quimbano, Nicolás Johansen. Gol con Quimbano, Nicolás. Centro maravilloso, hay que decirlo. Centro maravilloso. Y como siempre, pendiente solo de la pelota y de las redes. Nicolás, señoras y señores. Minuto 20 con 30. Minuto 65 y medio. 2 para el Pirata, golazo de Nicolás. 1 para Deportes Concepción.
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3: Muy bueno lo que hace ahí nuevamente la gente de Coquimbo. Bueno, ¿quién mejor? Cornejo, pues. Cornejo, y le estaba pidiendo la pelota a Johansen. Levanta la vista Cornejo, pone el centro, pero calcaína la pelota donde la quería Johansen. Y no le queda otra alternativa al toro que de golpe de cabeza, sacar el cabezazo al primer palo, entre palo y mano derecha de lucha, la pelota se va al fondo de la red, es el segundo de Coquimbo, Johansen lo hizo.
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2: Un centro con ventaja de Cornejo, muy bueno. Ahora, mucho mérito en la definición de Johansen. El cabezazo es sensacional porque apura primero al defensor, le da el paso al frente y luego Johansen quien apura esa pelota con un golpe de cabeza al piso, tal como lo marca el libreto, para darle velocidad al golpe de cabeza para que Coquimbo Unido se vuelva a poner en ventaja. Le duró poco la igualdad al partido y Coquimbo Unido ahora con un equipo más acorde a lo que debería, con el control del compromiso, ahora se pone en ventaja y vuelve a estar en semifinales de la Copa de la Liga.
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2: Juan Cornejo.
4: Buena, Jaime Rojas Gallardo. Bueno, el relato del gol de Coquimbo.
5: Buena, buena.
4: Hoy día yo soy coquimbano hasta la médula. ¿Cómo? Más que el que más, así que me alegro mucho que Coquimbo va a ganar. Vamos, Coquimbo, mierda.
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0: Bueno, hay que decir que Coquimbo Unido, después de los cambios, más allá de las características de Cordero, si Coquimbo manteniendo 6 jugadores en campo de Deportes Concepción, Manuel.
2: Sí, y primero era un riesgo, pero claro, con el gol aparece como facultad y como una visión. Tiene esta doble perspectiva. Un equipo que le había costado en este segundo tiempo encontrarse, que le había costado generar ocasiones de peligro, así a diferencia de la primera parte. Y ahora ya en este con el 2-1, por ahí uno empieza a encontrar más claridades, tira clave y Salvador Cordero se van a poder acomodar un poco más. Y Coquimbo Unido, me parece que, así como lo marca la necesidad del partido, va a tirarse un paso más atrás para defender y para proteger este resultado que lo tiene en la siguiente ronda de este torneo.
0: La tiene Coquimbo con Cornejo, retrasa algunos metros, va saliendo por la banda derecha con Benjamín, la solo juega paralelo a la raya de la última línea con Manuel, la hace correr Manuel nuevamente para que lo tenga el mejor asistidor que tiene Coquimbo Unido, capaz que ande por ahí en el campeonato. Busca arriba Cordero, le quita la pelota por la banda derecha Cáceres, muy marcado ahora por Benjamín Chandía, pelota detenida entre el jugador y la raya, lanzamiento libre a Domecq, sanciona el señor Nicolás Milla. Juego en poder de Deportes Concepción, 69 de partido, 24 del segundo tiempo.
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2: Y tiene que jugar con esto ahora Coquimbo Unido, con la desesperación del rival, con la intención de ir un paso al frente y también con el cansancio. Ya en casi 70 minutos se va notando el desgaste que ha tenido uno y otro equipo durante el partido, y Coquimbo Unido solo va a tener que manejar así como fue el Limache.
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2: Que bien ha aprovechado Nicolás Johansen la titularidad en este arranque de temporada. Ya supera con diferencia los 8 goles entre todas las competencias. Gran campaña del número 9 de Coquimbo Unido.
0: Mano le cobra a Nicolás Johansen.
2: No la vi.
0: El juez del compromiso la vio Milla, estaba de frente. Es en esa jugada muy típica de Nicolás, que la acomoda con el cuerpo. Le cobró mano Milla. 1 para Deportes Concepción, 2 para el Pirata.
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2: En los últimos 6 partidos, fíjate este dato, en los últimos 6 partidos, 6 goles, perdón, 5 goles de Nicolás Johansen.
5: Sí, sí.
2: En los últimos 6 partidos, 5 goles de Nicolás Johansen. Ante el Audax, Deportes Tolima, Everton, Deportes Limache y ahora Deportes Concepción.
3: En todas las ligas está siendo el goleador.
2: Sí. Bueno, hay que considerar una cosa, en la Libertadores, todos goleadores con 2. Todos los jugadores que han hecho goles en la Copa Libertadores tienen por lo menos 2 goles en Coquimbo Unido, que son Manuel Fernández, Guido Badalán, Nicolás Johansen y Cristian Zavala.
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0: Pelota que tiene la última línea Coquimbo Unido, retazan para que la reviente arriba el golero Flores. Largo zapatazo, va a ir a buscarla Nicolás Johansen. Balón que vuelve a poder del arquero Flores. Señoras y señores, 26 y medio, 71 de partido, 2-1 gana el Pirata.
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3: Y se vienen 2 nuevas modificaciones en Coquimbo, Plato y Rivero.
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0: Defiende Coquimbo, pelota que va y viene, hasta que cae a poder de Alejandro Camargo. Largo zapatazo arriba, golpe de cabeza de Rodríguez, última línea del cabezazo, balón que cae en mitad de la cancha y la gana Camargo. Y ahora Benjamín Chandía intenta el pase profundo, no va a alcanzar a llegar Nicolás Johansen. Primero defiende la última línea Rodríguez, se refugia en el brasileño Dutra. 2-1 gana Coquimbo, 73 de partido.
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0: Hay que defender este resultado, queda poco tiempo ya. Balón que tiene por la banda derecha Cáceres, se encara para el centro Cáceres, segundo poste, la deja correr el arquero. Pelota que mete al campo de juego el jugador de Concepción. Y la va a sacar en una, en dos, Coquimbo Unido con Cristian Zavala. Sale bien Cristian. Se deshace el problema. La banda afuera. Se detiene. 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Tu mejor cambio en el Pirata.
3: Se va el número 9, Nicolás Johansen, e ingresa el 12, Lucas Prato, y también va a ser su ingreso el 27, Luis Rivero, y vamos a ver quién va a ser el hombre que va a mudar el Coquimbo Unido. Me imagino que es Zavala, sí.
2: Azócar había salido un rato atrás.
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2: Fíjate que tengo mis sensaciones encontradas, porque creo que Zavala no ha hecho mayor desgaste durante el partido. Entiendo, por supuesto, que lo están cuidando, considerando de que este es el penúltimo partido de la primera parte del año. Va a cerrar el sábado con O'Higgins Arrancado, que se va a jugar a las 12:30 al final. Todo esto por el cambio de las luces. Por eso mismo Coquimbo iba a jugar prácticamente acá en Coquimbo. Con O'Higgins acá en el Sánchez Rumoroso. Se va a jugar a las 12:30 el sábado. Cambió día y hora. De ahí la seguimos.
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0: Ese soy yo, señoras y señores. Ya jugamos 74 de partido, 29. El segundo tiempo lo gana Coquimbo 2-1. Largo zapatazo. Va a ir a buscar arriba Lucas Prato. Falta adelantado uno de los dos entre Prato y Rivero. 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Tu mejor cambio en el fondo para la escuadra del Deportes Concepción. 2-1 gana Coquimbo.
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0: Va atacando por la banda derecha la escuadra de Deportes Concepción. Retrasa algunos metros. Pelota que tiene Ariel Cáceres. Va quedándose. Retrasa algunos metros. De revés. Busca tenerla largo arriba para que le quede a Larry Bay. Se equivoca Larry Bay. Despeje defensivo arriba, lo que salga de Benjamín Chandía. La va a ir a buscar Luis Rivero. Balón que saca por la banda izquierda. Rodríguez centraliza, sacándose la marca de uno. La va buscando por la banda derecha. Campo propio, gol en mano. La tiene Jorge Enríquez. Centro de Enríquez. Trabado por Benjamín. Balón que vuelve a poder de Deportes Concepción. Va saliendo rapidito. Cuidado. Frente al arco. Le va a quedar el jugador Jara. Pelota que rebota en el cuerpo de Alejandro Camargo. Vuelve a poder de Deportes Concepción. Intenta tenerlo con Coquimbo Unido. Parece con el pase profundo. No se conectó con Cáceres. Recupera Coquimbo desde el fondo. Saque de meta del Minimarket Cerefrut. Le corresponde al Pirata.
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2: Prosigo con lo que estábamos comentando. Entendiendo que Zavala quizás no ha hecho tanto desgaste, que todavía está con cierto fondo físico. Entiendo lo de Johansen, ha tenido un desgaste mayor. Pero teniendo a Dylan Escobar con tarjeta amarilla y teniendo a Lucas Sosa en el banco de los suplentes, sobre todo siendo mejor en el bloque defensivo, cuando te toca defender, necesitas alternativas en la parte de atrás. 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
3: Sí, ya lo estás viendo que va a ingresar en Deportes Concepción, el número 7, Ángel Villar, y se va el 10, quien es
2: El 18,
3: sí. Rodríguez, y también se va Vargas, el lateral izquierdo. Ingresa el 23, Roja, Javier Roja, otro juvenil.
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2: Va a terminar vaciando la mitad de la cancha de Deportes Concepción. Le va a quedar solamente Jorge Enríquez en la mitad. Ahí es más, todos agentes en ofensiva. Va a tener 4 atacantes para el final del partido.
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0: Cuidado que la tiene Coquimbo. Y va atacando con Cordero. Cordero y la pelota. Banda izquierda, Rivero. Rivero con Benjamín. Abre, manda zurda. Le queda nuevamente Alejandro Camargo. Amaga. Juega cortito con Juan Cornejo. Mira qué hacer. Abierto por la banda zurda. Centro largo de Cornejo. A las manos antes que se arranque de la cancha de Dutra. Queda aquella pelota. 32 y medio. 2-1 gana Coquimbo.
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2: Le cuento algo, Jaime. Deporte Concepción, se le acabaron las ventanas.
5: ¿Cómo así?
0: ¿Con cuatro cambios?
2: Sí, señor, cuatro cambios. Coquimbo ya hizo los cinco.
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2: Todo esto porque en el minuto 41 salió Nelson Sepúlveda, ingresó Aldrix Jara, en esa modificación que terminó derivando en la discusión entre el 27, uno de los capitanes del equipo, y Fernando Díaz, el nuevo entrenador de la escuadra de Deportes Concepción.
0: Busca Coquimbo, banda derecha, la tiene aquí el sector de la cancha Rivero, muy cerquita se muestra como linda alternativa Dylan Escobar, era Dylan Gavin en definitiva, pelota que saca el defensor de Deportes Concepción, la manda afuera frente al área propia, lanzamiento lateral Nembus, combustible dice el enterreno para la escuadra coquimbana.
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0: Despeje defensivo, Lila, pelota que se va muy cerquita del banderín de esquina, solo el lanzamiento lateral. Hay mucha gente conectada en YouTube. No cuesta nada, venga, denle me gusta para que este tipo de transmisiones llegue a más gente. Los 200 que hay, que le den me gusta. Pelota que tiene Coquimbo Unido en su poder. 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La mete Dylan Escobar. Arriba, un pivoteo. Pelota que va cayendo a la altura del punto penal. Saca Enríquez. Balón que cae casi en la mitad de la cancha. Busca tenerla Coquimbo Unido. Balón que aparece con Cordero. Le va quedando casi de casualidad a Dylan Gladi. Le está hace algunos metros. Busca tenerla Coquimbo Unido para la banda derecha. Sale con un largo zapatazo de Benjamín Gasolo. Arriba. No aparece nadie. Recupera Dutra, se queda con ella. 80 de partido, 35 en el segundo tiempo, 2-1 lo gana Coquimbo y por ahora es semifinalista.
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0: Va atacando Deportes Concepción, sí señor.
3: Señor, que sea jugador y solo jugador.
0: No me gusta.
6: No. Muchas gracias.
0: Cuidado, ataca Deportes Concepción. Tiene ventaja un hombre por la banda derecha. Centro, rebote a las manos del arquero coquimano. No pudo evitar el córner. Lanzamiento de esquina electrónico para Deportes Concepción.
3: Cinco.
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3: Andinjada se prepara para encender la esquina.
0: Hay que defenderla.
2: Algo que pasa muy poco, que el rival tenga más tiros de esquina que Coquimbo Unido.
0: Mira el centro, varios hombres arriba, cabezazo a las manos. Segura soy de Gonzalo Flores. Se queda en ella. 81-36. 2-1 gana el Pirata y es semifinalista por ahora.
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2: Jaime, fíjate que no le han tocado partidos fáciles a Gonzalo Flores, ¿eh? Primero con Everton, caído en alza. Después con Nacional en la Copa Libertadores, con Deportes Limache. Era un partido bravo, pero me parece que este tiene una distensión mayor. Después de...
0: Cuidado, que está bonita esta. Ataca Coquimbo, el centro al punto penal. Le va a quedar a el jugador Salvador Cordero. Busca Salvador, va ayudando en aquel sector de la cancha Dylan Glavi. Busca tenerlo Coquimbo Unido. Banda izquierda, recupera Deportes Concepción. Y ahora recupera Coquimbo. Se va juntando en aquel sector de la cancha Dylan Glavi. Parecía falta, se deshace de la pelota. Abierta por la banda derecha. Va a venir el centro de Dylan Glavi. Prefiere con el taquito, se va. Se arranca por la banda derecha lateral. 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Para la escuadra de Deportes Concepción.
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0: Dele me gusta. Hay mucha gente, dele me gusta a la transmisión de YouTube.
2: ¿Sabe cómo le dirán en Inglaterra? Dele el like.
0: Dale like.
6: Dale like.
0: Al dedito ese.
2: Ese mismo.
0: Dale like.
3: Dale like.
2: Ah.
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0: Ese soy yo, pelota que tiene Coquimbo Unido en la última línea. Banda derecha, largo zapatazo arriba. No alcanza a quedarse con la pelota Rivero. Despeje defensivo de Deportes Concepción. 82, 37 con 20. 37 con 20, segunda parte. Lo gana Coquimbo 2-1. Se equivoca Deportes Concepción. Busca tenerle Rivero. Se queda con ella, mete el cuerpo. La va ganando. Retaza para Camargo. Camargo y Rivero. Rivero con Salvador. Abre la pelota Salvador, aquí tiene alguna ventaja Juan Cornejo, mira Casier Cornejo, elige a Benjamín, el talentoso zurdo Coquimano se la devuelve a Juan Cornejo, que la mete arriba de primera y se equivoca. Señoras y señores, lo gana Coquimbo, 83-38. 2-1 y es finalista por ahora.
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0: Dele nomás.
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0: Va atacando Coquimbo, banda izquierda, que la va a buscar al banderín de esquina, Benjamín Chandía, se resbala, la detenía, la pierde, la va sacando a Deportes Concepción y ahora se le arranca un equipo. Yo no sé qué va a pasar con este partido, Dios quiera que lo gane Coquimbo, es lo que esperamos todos. Pero de que le va a costar al Nano Díaz con este equipo y además con el genio que tiene y con la ruptura inmediata a su llegada del camarín.
3: Y con dos.
0: Santa madre de Dios.
3: Con dos Fortunados, con dos Valencia, con dos Enrique.
0: Enrique, ahora se pulve, máquina.
2: Y nosotros nos acordamos en el corto de lo que fue también la relación aquí en Coquimbo Unido entre Jorge Enríquez y, sí, y Fernando Díaz. Que jugó poco y nada, claro. Ahora sin Valencia tiene pocas alternativas, Fernando Díaz.
0: Va atacando Deportes Concepción. Centro, cuidado. Segundo poste. Santo Dios, cuidado. Pelota en el punto penal. Retrasa en algunos metros. Se salva Coquimbo luego del derechazo. Pelota que rebota en Camargo Corner. Lanzamiento de esquina. 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Para Deportes Concepción.
3: Seis.
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0: Hay que defenderla esta. Vamos a verlo. Hay que defenderla, Gonzalo, 85 casi. Centro cerradito. Punto penal, cuidado. La sacan, santa madre de Dios. De lo que se acaba de salvar Coquimbo. El centro parecía olímpico. Quedó a medio metro. Y la pelota la terminó sacando. Luego de un par de rebotes. Va a tener que ir a Andacoyo, Coquimbo.
3: Milagro fue.
0: Milagro en el arco coquimano, Manuel.
2: No, increíble. El centro primero fue tremendo porque iba al segundo poste y Flores quedó pasado, quedó muy complicado. Algunos jugadores incluso reclamaron una mano en el primer rechazo. Ya después creo que fue Glavi el que terminó rechazando la pelota. Se salvó Coquimbo, yo lo decían ustedes, de milagro en el cierre del partido. Y fíjate por cómo comienza esta acción. Porque Coquimbo no la pudo sacar nunca en la jugada anterior. Y si da la mano de Riveros, está pegada. Al menos en la vista inicial. Está pegada la mano de River, pero se salvó Coquimbo.
0: Con Milla no hay mano pegada.
2: También.
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0: Hay que decir que el córner dio en el palo.
2: ¿En el travesaño?
0: Sí, pues.
2: Yo pensé que lo había rechazado Flores.
0: En el piso Flores engrupiendo. Ya jugamos 2:41.
2: En las dos acciones de gol de Coquimbo Unido participó Juan Cornejo. Primero en el centro, que después pivotea Fernández y remata Gazzolo con una contorsión. Y luego es la asistencia clave que le pone el empate, el triunfo momentáneo de 2-1 de Coquimbo Unido. Antes la anotación de Cavalieri. Digo, el partido de Elan Escobar, primero contra Limache y ahora con Deportes Concepción, creo que deja bastante clara las diferencias, sobre todo. Sí. Si para Hernán Caputo es su lateral suplente, que está muy, muy lejos de Francisco Salinas. Muy,
3: también está equivocado. Está equivocado porque él debería darle la velocidad a Lucas Sosa.
2: Que creo que ha hecho mejores rendimientos durante la campaña.
3: Es más técnico, es.
2: Fíjate que
3: es más moderado.
2: Yo creo que es más ordenado que Dylan
3: Escobar. Sí, es más moderado.
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0: 42 de partido, 87. 42 de segundo tiempo, 87 de partido. Pelota que tiene Coquimbo Unido para la banda derecha. Retrasa algunos metros Dylan Escobar. Más atrás ahora Margatega Manuel. Manuel y el largo zapatazo. Busca arriba al hueso Clería. A las manos del arquero César Dutra. Ya jugamos 87 con 30, 42 y medio, 2-1, lo sigue ganando Coquimbo.
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0: Busca el santo, cuidado. Cabezazo defensivo Coquimano cuando salía mal Gonzalo. Pelota que recupera Coquimbo. Banda izquierda. El que la viene a buscar es Juan Cornejo. Señoras y señores. Sigue ganando Coquimbo. 2-1.
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3: Me da la impresión, Jaime, que Jorge Espinal se va a tener que trabajar mucho con Gonzalo Flores en varios detallitos que todavía no supera el segundo arquero de Coquimbo.
0: Un expulsado en el banco.
2: Me parece que es el preparador de arqueros de Deportes Concepción.
0: 88. 2-1 gana Coquimbo, 43 del segundo tiempo. Nicolás Johansen en el 65, en el 21 era solo. Empataba Cavalieri en el 59. Coquimbo con esto busca ser semifinalista de la Copa de la Liga, la primera.
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0: Largo zapatazo, defiende la última línea Coquimbo, la manda fuera Manuel. Vamos a ver cuántos minutos van a dar. Ya se cumplen los 44.
2: Hemos perdido poco en el regular, ¿eh? Yo creo que vamos a estar entre los 5 y 6.
0: 9 cambios. Pelota que tiene Deportes Concepción. Coquimbo defiende su ventaja y su paso a semifinales. Está hace algunos metros. La va buscando con Jorge Enríquez. Largo pase de Enrique buscando arriba a Larribey. Despeje defensivo con Quimano. Arriba la va a ir a buscar Lucas Prato. Apretando a Dutra. Se queda con ella el arquero brasileño. Va a salir. La tira al piso. Guatita del área. Manda derecha. El elegido es Rodríguez. Jugamos. 89 y medio. 2-1 gana Coquimbo, la tiene Cavalieri, saca uno, va centralizando, busca nuevamente, 7 más para jugar, va teniendo la escuadra, Lila, manda zurda, mucha gente en el área, viene el centro, cabezazo que buscaba Larribey, balón que corre, sigue su camino, se va a ir por la última línea, se resbala Benjamín, la entrega, la deja, pudo haberla dejado correr Benjamín, la entrega ahora. Para que la tenga la escuadra de Deportes Concepción. Largo zapatazo. Arriba, déjala correr. Déjala correr. La recupera antes. Dylan. Largo zapatazo arriba. A poder Lila otra vez. Busca arriba. Recuperando Coquimbo Unido con el jugador Riveros. No lo consigue. Prepara otro centro de Deportes Concepción. La va sacando lejos del marco mayor. La viene a buscar Cavalieri. El 7 la tiene. Va centralizando con Enríquez. Busca la pared. Prefiere abrirla por la derecha Enríquez. La tiene Cáceres. Centro de Cáceres. Segundo poste otra vez. Cabezazo defensivo de Dylan. Al córner. Lanzamiento de esquina del niño electrónico en 45 para Deportes Concepción.
3: Siete.
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0: 7 más, ¿es harto?
2: Sí, sí. Yo sé que se perdió poco durante el juego. Está. Más allá de los cambios.
0: Aldi Jara viene el centro de Jara. Arriba. Con la cabeza un Coquimano o los puños del arquero. Le va a pegar un hombre al pórtico. Pelota que se va cerquita. La dejó correr. Era Cavalieri. No sé quién le dio. No sé quién rebotó. La cosa que se va al córner.
2: El arquero.
0: Lanzamiento de esquina del niño electrónico otra vez para Deportes Concepción.
3: ¡Ocho!
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0: Nuevamente Aldi Jara. Va cerrado seguramente. Arriba. Cabezazo defensivo. Del Coquimano Lucas Prato, balón que se arranca afuera. Lanzamiento lateral de Embús. Combustible diésel en terreno. 46 con 30 de 52. 2-1 gana Coquimbo.
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2: Aguanta en el tramo final Coquimbo y otros.
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0: Pelota que tiene Deportes Concepción. La van a abrir, banda derecha, la viene a buscar el ingresado Cavalieri. Centro, cabezazo a las manos de Flores. Se salva Coquimbo. Cabezazo que afortunadamente para el pirata salió al lugar donde estaba el arquero, René.
3: Sí, señor, muy bien ejecutado ese lanzamiento del sector derecho. El golpe de cabeza del hombre de Concepción a la altura del área chica. Encuentra muy bien ubicado a Gonzalo Flores. Está complicado un poquito el portero Coquimbo.
2: Fíjate que la anterior había sido una tajada brillante de Flores. Era un remate que iba muy bien esquinado arriba al ángulo superior derecho de la portería de Flores. Se salvó Coquimbo en esa acción. Por ahí se vio quizás un poco más menos peligrosa, pero era un remate que estaba muy bien colocado de Cavalieri.
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0: Casi 48, se juegan en el Cerroa. Banda derecha nuevamente, le queda Cáceres. Va a venir el centro de Cáceres, cuidado. Primer palo, pelota que rebota en el jugador de Deporte Concepción. Va a preparar el centro, carambola. Se va afuera, ¿por qué le da una patada? Se va afuera, saque de meta de Minimar que Cere Frut. La escuadra de Coquimana, ¿qué pasó?
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2: Sobre todo el último minuto donde Coquimbo tiene que aguantar, tiene que ser paciente porque ahora lo están llenando a centros. De parte de Deportes Concepción, hay que decirlo, desde la idea futbolística, desde lo que ha ido... lo que ha ido presentando Deportes Concepción en este partido y en el anterior es, sigue siendo muy, muy, muy poco. Va Coquimbo, a ver si lo termina.
0: Ataca Coquimbo, la tiene Salvador, busca arriba el taquito que intenta Riveros, la pierde, la va a buscar recuperar Lucas Prato. Comete falta Lucas y le vamos a tarjeta amarilla, el juez del compromiso, Manuel.
2: Se llamaría para Lucas Prato, el 12 en Coquimbo Unido. Quedan tres para el final del, del partido. Esta yo creo que es más para el recuerdo de Mía, porque a mí no me parece para María.
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0: Cuidado que defiende Coquimbo, última línea, va a venir el centro, Lila, cabezazo defensivo de Camargo, balón que va a buscar recuperar Juan Cornejo, le va ganando Jorge Enríquez, la termina abriendo para Cáceres, centro, segundo poste de Cáceres, hay un Lila que pivotea, cuidado con el zurdazo, pelota que se va a ir por la última línea, defiende antes que se arranque Dylan Escobar. La manda fuera de la cancha, el de Concepción quiere penal, lanzamiento lateral, ya se hace, van a hacer el centro, Pepe Retazarra para Enríquez, centro de Enríquez, arriba, cabezazo uno, pega con la pierna derecha, alto, adelantado, dice Villa, punto el que se detiene, 95 minutos, 50 de 52, 2 a 1 gana Coquimbo.
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2: Va de nuevo el lateral, porque algo estaban revisando en el VAR por si podía haber penal.
0: Sí, lo que reclamaba el jugador de Concepción que fue al piso ahí recién.
2: Sí, bueno.
0: Va teniendo la Deportes Concepción, ya jugamos el 95, de 97, agárralo, agárralo, al pórtico, el derechazo de lejos. Seguro ahí estuvo Gonzalo. De buen partido hoy, 95 y medio, 50 con 30, de 52, 2 a 1 gana Coquimbo.
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0: La gana Lucas Prato por la banda derecha, intenta quedarse con ella, se le arranca, lo marcaban dos. Lanzamiento lateral de Embús, combustible diésel en terreno. Para la escuadra de Deporte Concepción, le hace un efectivo ya, retaza para que la vaya a buscar el arquero Dutra, sale por el medio Dutra, jugamos el 51 de 52, Coquimbo finalista por ahora, manda zurda, 50 segundos finales, que va a ir a buscar Deporte Concepción, bien marca ahora, la pierde ahora el coquimano Cornejo, centro hasta el empate, santo Dios, se lo pierde Concepción, es increíble lo que pierde Concepción, otra vez, discúlpame Dylan, otra vez, casi, casi Dylan, eres el responsable de que Coquimbo pierda los puntos que tiene casi en el bolsillo, míralo René.
3: ¿Qué es eso? Yo no sé qué es lo que pasa. Bueno, si yo puedo, le voy a tener que preguntar a Caputo cómo puede tener como titular a Dylan Escobar. Ha sido un pesadillo, señor. Casi le cuesta la clasificación al Coquimbo. Qué lamentable.
2: Es un milagro que Coquimbo Unido no haya empatado este partido.
0: Va a terminar, señoras y señores, te juro, por este puñado de cruces que va a terminar. La tiene la última línea, lo va a ganar Coquimbo. Señoras y señores, señoras y señores, Coquimbo Unido es finalista, no, semifinalista de la Copa de la Liga. Derrotó a Deportes Concepción 2-1 y se instala en la fase final del campeonato.
1: Fue el relato vibrante de Jaime Rojas Gallardo. Se trae los tres puntos el Pirata de Concepción.
2: Y un triunfo que estuvo en extremis, hay que decirlo. No fue la mejor presentación de Coquimbo Unido, pero creo que hay cuestiones que van por sobre el entrenador, por sobre Hernán Caputo, que son rendimientos individuales. Coquimbo Unido gana, pasa de ronda, que es lo importante. Sin embargo, otra vez ante Deportes Concepción mostró, creo que, no la mejor cara, no el mejor rostro, en un contexto que el partido estaba controlado, estaba manejado, y Coquimbo Unido se nota que es un equipo superior a su rival. Se nota que es un equipo superior a su rival. Discúlpeme, Jaime.
0: Dale más.
2: Sí. Pero me da la sensación de que este equipo podía haber abrochado el resultado mucho antes, ¿eh? A comparativa del partido con Deportes Limache, que Limache es un equipo con argumento, que juega y sabe lo que juega. Pero Deportes Concepción, perdónenme, con Patricio Almeida y con Fernando Díaz sigue siendo el mismo equipo, que es desordenado, que es perdido, que no tiene una idea base de juego y se encuentra netamente con una idea mediante el transcurso del partido. Y eso Coquimbo Unido lo fue afectando durante el transcurso del juego. Y lo importante es que supo levantarse del golpe, que fue la igualdad rápido, que le había entregado a la cancha al rival, le había entregado las ocasiones, y apareció Nicolás Johansen con el golpe de cabeza que le termina dando el triunfo a Coquimbo Unido.
0: René, ¿cuántas llegadas tuvo Deportes Concepción? El gol y la de la Ribey yo tengo anotada aquí. ¿Tienes alguna otra importante?
3: ¿En el segundo tiempo?
0: ¿En el partido?
3: El partido tiene una, dos, ¿no?
2: La de Cavalleri.
3: Y la última.
0: ¿La de la Ribey?
3: Sí.
2: No, y la de Cavalleri, que sí. El remate que estuvo muy bien Flores, ¿eh? Gran presentación de Gonzalo, sí. Flores, ¿eh? para no solamente manchar con rendimientos individuales, hay que decirlo también, hay una mejora significativa en Gonzalo Flores, en el número uno de Coquimbo Unido, que no había entregado quizás esa confianza en algún minuto. Bueno, hoy día se redime y le da la clasificación a Coquimbo Unido.
0: Igual creo que Coquimbo fue superior de principio a fin.
2: Sí, señor. Ahora.
0: Y en este campeonato, Manuel, más allá de sus consideraciones, en este campeonato Coquimbo es puntero invicto. A Colo Colo le debió haber ganado el Monumental, terminó con un penal, incluso un penal errado de Azócar.
2: Sí.
0: Entonces, yo creo se puede ser poco justo con algún análisis cuando se dice que Coquimbo Unido, más allá de alguna consideración, le pudo haber pasado mal. Yo creo que Deportes Concepción, en el segundo tiempo, los últimos 10, 15 minutos, puede haber tenido la pelota. Coquimbo Unido nunca renunció, y terminó ganando un partido muy, muy importante. Además que tenía la presión de ser el único resultado que le servía a Coquimbo Unido. Manuelito.
2: Sí, y a ver, yo por eso mismo hay que aclarar varias cosas. Cuando nosotros hacemos las perspectivas, esta es netamente de lo que vimos hoy en cancha. Vamos a escuchar a Matías Cavalleri, de Deportes Concepción.
5: Fue un partido medio raro. Creo que hicimos un buen partido, pero por detalles se nos escapó. Al final, lo fuimos a buscar. Creo que tuvimos varias chances para convertir el empate y después, bueno, también ganarlo. Pero nada, como te digo, por detalles se nos escapó el partido. Creo que igual el equipo está mostrando un alza en el nivel. Sabemos que estamos en una situación compleja. Pero bueno, un poco es el análisis.
7: Para hoy, usted, esto era una prueba pensando en Limache también.
5: Sí, obviamente. Sabemos que dentro de todo son equipos que juegan parecido. Así que nada, lo planteamos pensando un poco en Limache, un poco en mejorar un poco nuestro juego, agarrarle la idea del profe nuevo, que ya este es el segundo partido que está. Y nada, preparando ese partido de la mejor manera. Ahora tenemos toda una semana para trabajar y ojalá poder llevar un buen resultado.
7: ¿Un gol también siempre valioso para la confianza, Matías?
5: Sí, bueno, lo personal obviamente que un gol siempre es bueno. En el año quizá no había tenido goles, este es el primero. Así que nada, ojalá que pueda convertir mucho más y ayudar al equipo. Lástima que bueno, hoy no sirvió de mucho, pero bueno, vamos a seguir trabajando para poder mejorar y que esto sea más seguido, ¿no?
7: Más allá de los resultados ante la U, ante Coquimbo ahora, ¿cómo van asimilando la idea de Fernando Díaz, entendiendo que han tenido varios técnicos este año?
5: No, bien, la verdad que como decís, tuvimos ya es el tercer técnico, entonces obviamente que cuesta a veces agarrar la idea de cada entrenador, obviamente lleva su tiempo, pero nada, de a poco entendiendo lo que nos va pidiendo el profe para poder hacerlo de la mejor manera.
7: Matías, muchas gracias y a descansar.
5: Vale, muchas gracias. Déjame mandarle un saludo a mi novia que hoy se quedó en casa, que estaba...
2: La palabra de Matías Cavalleri, jugador de Deportes Concepción, tras la caída del equipo de Fernando Díaz, que vamos a ver cómo se recupera, porque va a tener que ahora jugar con Deportes Limache, y me parece que en definitiva ya Deportes Concepción tiene que mostrar el foco en el campeonato. A esta hora está descendiendo junto con Unión La Calera. Vamos a escuchar ahora a Hernán Caputo, el entrenador de Coquimbo Unido post partido.
8: Lo tomé como una costumbre, pero nada, aparte de un poco para tomar la garganta.
7: ¿Ha dado resultado tomar la garganta en la temporada?
8: Un poco sí.
7: ¿Su análisis de hoy? ¿Triunfo trabajado?
8: Análisis a priori, ganar el partido, que era lo importante. Queríamos no depender de nadie y no dependimos de nadie. Así que hicimos el paso a semifinal, creo que es muy meritorio por lo que entrega el equipo, por el momento que está. Y me quedo con eso, con la entrega, el punto honor, independiente de quién esté. A veces hay que tener fortuna, como lo tuvimos hoy un poco ahí en la última jugada. Pero el equipo quiere ir siempre a buscar los resultados, a buscar las posibilidades y me quedo con eso, con la entrega del equipo después de tantos partidos juntos.
7: Hernán, estamos recién en junio, pero semifinalista ya de Copa de la Liga, buena posición de Liga de Primera, octavos de final de Copa Libertadores. ¿Se imaginó un presente tan auspicioso?
8: Bueno, uno es optimista y siempre espera que el equipo esté bien, que funcione y demás. Obviamente que nos encontramos luchando en todos los puestos y en todos los torneos, perdón. Y eso es muy bueno, ¿no? Porque te mantiene vivo, mantiene la energía, la parte emocional muy bien del equipo. Pero bueno, nada, falta mucho tiempo, falta mucho camino todavía. El que vamos recorriendo lo vamos haciendo bien. Ahora es el próximo partido con O'Higgins, con el torneo nacional, que es el fin de semana que viene, y nos prepararemos para eso.
7: Ahora, están a 3 partidos de clasificar a otra Copa Libertadores.
8: Sí, es verdad, pero bueno, nada, hicimos un buen paso. Y este paso es importante porque el equipo se lo merece. Así que, como dije, creo que cuando están las oportunidades hay que aprovecharlas y creo que lo aprovechamos bien.
7: Hernán, lo hablamos en la previa, ya se confirmó que van a ser locales finalmente en Coquimbo contra Platense. ¿Cómo lo toma?
8: Sí, muy contento que sea nuestro estadio porque habían trabajado mucho. Aprovecho públicamente a ver el esfuerzo que hizo nuestro alcalde, nuestros directivos para que se pudiese jugar en nuestro estadio con nuestra gente. Así que, nada, muy contento que se haya ratificado eso porque al final es lo que merece cualquier equipo, jugar en su cancha, en su estadio y en su ciudad.
7: Hernán, muchas gracias y buen viaje.
8: Bueno, muchas gracias, buenas noches a todos.
7: Ahí está Hernán Caputo, técnico de...
2: La palabra de Hernán Caputo, post partido. Varias cosas. Hablar de fortuna siempre es un tema, porque uno dice la suerte hay que buscarla, la suerte se va encontrando. Hay un montón de visiones respecto a eso. Hoy día, al menos la honestidad creo que se agradece. Vamos a escuchar a Benjamín Cazzolo, la figura del partido de la televisión.
7: Esta victoria sobre Deportes Concepción.
9: Muchas gracias bueno, por el premio. Bueno, la verdad, un primer tiempo parejo, que nos vamos bueno, en ventaja ahí con el gol de pelota parada. Siento que el primer tiempo quizás nos merecíamos un poquito más. Después del segundo tiempo ya se hace un poco más trabado. Creo que ellos ahí se encontraron con el gol, pero bueno, que seguimos insistiendo y pudimos sacar el triunfo.
7: Bonito gol, además, en lo personal.
9: Sí, no es muy común hacer esos goles. Me quedó ahí, así que... Por fin, la verdad que lo estaba buscando hace rato, estaba entrenando harto la pelota parada. Para los defensas, todo es súper importante siempre hacer goles, así que estaba al día un poco con eso y esta vez salió.
7: Ahora, ¿no es tu trabajo hacer goles justamente?
9: Sí, pero obviamente uno si quiere resaltar, no sé, los mejores centrales del mundo, Marquinhos, hacen 10 goles por temporada, por ejemplo, entonces uno los ve a ellos y obviamente busca por ahí.
7: Ahora, Benjamín, estuviste varias temporadas en Huachipato, lo hablamos en su momento, tú decías cumplí un ciclo. ¿Fue buena la apuesta de ir a Coquimbo? ¿Están en un muy buen momento?
9: Por supuesto, sí. Yo creo que, bueno, estuve 5 años en Huachipato, club del que estoy muy, muy agradecido, que me identifiqué mucho con el club, pero sentía que era momento de buscar otro desafío, sino sentía que me iba a estancar mucho y creo que elegí la mejor opción. Ha superado mi expectativa en todo sentido. Estoy muy cómodo en el club, estamos peleando en 3 torneos, que es muy importante, y nada, feliz con el grupo también, porque Hemos rotado mucho, han jugado todo y el equipo no se cae. Entonces eso habla muy bien del equipo y de la competencia interna que hay.
7: Han jugado bastantes partidos además, mucha competencia. Se ilusionan de cara a lo que viene. O sea, lo hablábamos con Hernán, están en junio recién, semifinalista de Copa de la Liga, buena posición de Liga de Primera y octavo finalista de Libertadores.
9: Por supuesto que nos ilusionamos con el presente que tenemos. La verdad que no hemos conseguido nada aún. Obviamente que lo lindo sería quedarnos con algo, pero vamos partido a partido y luchando fecha a fecha.
7: Benjamín, muchas gracias y buen viaje a Coquimbo.
9: Muchas gracias y bueno, déjame mandar un saludo especial a mi pareja. Fuimos padres hace un mes y bueno, le ha tocado bien pesado en todo el tema del embarazo. De verdad que las mujeres lo pasan mal desde que se privan de hacer sus cosas, los síntomas, muchas cosas. Después el tema del parto y la verdad que admiro mucho a mi mujer. Le mando un saludo grande y que la amo mucho.
7: Gracias, Benja.
2: Ahí estaba entonces la palabra de Benjamín Cazzolo con...
10: Qué buena pinta.
2: Sí. Ahora, fíjate que lo de Marquinhos
10: tiene una pinta,
2: muy interesante.
10: Tiene una pinta de buen cabro el hombre, ¿no? Lo de tiene Marquín... una pinta, es como el René. Buen claro. Cabro. Tiene pinta de buen cabro.
2: Sí.
10: Está mejor hechito, sí, pero...
3: Todos los cabros somos simios.
10: Está bastante mejor hechito, pero no se queda, René. Jaime Álvarez, auditores, ¿te parece, Manuel?
2: Vamos con los auditores, sí, señor.
11: Don Jaime, bueno, terminó el partido, favorable. Fue un partido difícil, muy duro. Concepción puso batalla. Las preguntas son las siguientes, pues. ¿Puso batalla a propósito que está eliminado con un punto fuera de la liga o hubo maletín? A mí me parece que hubo maletín, pero súper cargado, porque no puede ser que se la jugaran como cada pelota, cada juego, todo a morir, todo a morir, don Jaime. Y lo otro es que me llama mucho la atención que cuando habían 2 minutos todavía por terminar el partido, hay un cobro súper raro en que llama el VAR por un saque lateral a favor de Concepción. Y lo que yo sé, disculpe mi ignorancia, usted me corrige, es que es por tarjetas rojas, nada más que puede llamar el VAR, o por un gol anulado que llama el VAR, pero por un saque lateral que llama el VAR, tomó el audífono en su oído y hace que se juegue en contra de Coquimbo. Bueno, resumen, raya para la suma, Coquimbo de nuevo luchando contra el maletín, contra todo, contra prensa, contra periodismo centralista, todo, pero somos finalistas y ya eliminamos a Colo-Colo, que mañana Colo-Colo entre con muchachos de 8 años, pues da lo mismo.
10: Gracias, Jaime. Yo no comparto, hay harta cosa que no comparto de ti, Jaime. Habitualmente estamos bien de acuerdo, pero ahora tanta combinación yo no creo que haya existido. Hay un equipo que tiene un técnico nuevo que tiene que jugársela. Usted sabe lo complejo que es Fernando Díaz como técnico. Y es un técnico nuevo y el equipo se tiene que mostrar. Y lo otro que usted, de lo que usted habla, el VAR tiene injerencia en 4 jugadas. Los goles, las expulsiones, las identificaciones de identidad, las confusiones de identidad, ahí tiene que avisar, no era René, era el Manuel el que había que echar, y una más. Son cuatro. Entonces no tiene nada que ver que haya estado el árbitro cambiando la decisión de un lateral en lugar de Coquimbo. No. Lo que estaba haciendo ahí Jaime era esperando, porque estaban revisando una jugada en el área de Coquimbo donde había caído un jugador de Deportes Concepción y que había quedado sentado con los bracitos abiertos. Haz memoria, eso pasó. Pero yo creo que tanta elucubración, querido Jaime, no. Deportes Concepción, Deportes Concepción le había hecho problema a Coquimbo Unido. En los 2 partidos, escuchamos al técnico de Deportes Concepción.
12: Fernando. Nadie quiere perder, menos nosotros que sentimos que hemos hecho mérito en los últimos 2 partidos de algo más. Hay momentos buenos, hay que ser más regular. Tuvimos algunas fallas defensivas que permitieron en un buen momento nuestro. un buen momento parejo que abriera la cuenta, un muy buen equipo como el Coquimbo. Tuvimos alguna irregularidad el primer tiempo, el segundo jugamos mejor, apretamos más, buscamos más las bandas. Creo que parecía que empatábamos, tuvimos las ocasiones, no fue. Pero veo que de a poco estamos encontrando algunas situaciones futbolísticas que estamos buscando. Este partido era muy, muy bueno para jugarlo contra un equipo que está ya en otra fase de Copa Libertadores, que es el campeón. Un poco medirnos con ellos. Y también como pre-partido contra Limache, que nosotros sabemos que para Deportes Concepción lo más importante es el campeonato nacional, donde viene Limache, después vienen varios partidos de local en la segunda rueda. Y justamente estos partidos, más los de Copa Chile, a nosotros nos van a dar una regularidad mayor en el juego para que esos momentos que tenemos buenos los extendamos para poder quedarnos con los puntos. Hemos jugado con dos muy buenos equipos, en algún momento los sometimos, otros se emparejó y otros también juegan el rival, pero el equipo, los muchachos hicieron un buen esfuerzo y creo que seguramente eso va a dar el resultado en algún momento, en un momento muy, muy cercano.
7: Por nombres, por esquema, ¿cree que esta va a ser la base de cara a lo que viene? Lo que mostraron con la U, también lo de hoy.
12: Sí, bueno, ya se repitió mucho y hicimos algunos cambios para darle más potencia ofensiva. La tuvimos en el segundo tiempo con los cambios que también están entrando en la idea. También seguramente, no seguramente, nos vamos a reforzar. Entonces me parece que tenemos que insistir con lo del segundo tiempo, lo del segundo tiempo de la U. Y avanzar en los minutos buenos que tenemos. Creo que pudimos hacer algo más. Tuvimos algunas ocasiones como para empatar, a veces con un poco de desorden, con mucha entrega, a veces con fútbol, y justamente eso es lo que tenemos que coordinar y equilibrar.
7: Fernando, salió muy molesto Nelson Sepúlveda en el primer tiempo. ¿Cómo analiza ese momento ingrato? ¿Cómo lo evaluó?
12: Pésimo, porque yo también estoy molesto. También estoy molesto. Uno se molesta, así que está claro lo que va a pasar.
7: ¿Qué va a pasar en ese sentido?
12: Lo que tiene que pasar, ¿no?
7: ¿Alguna decisión ya tomada? ¿Conversó con él en el camarín?
12: No, digo, va a pasar lo que tiene que pasar, ¿no?
7: ¿No va a contar más con él, por ejemplo?
12: No sé, ahí lo vamos a ver.
7: ¿Ahora no hay posibilidad de dialogarlo quizás, a veces en caliente, pulsaciones a mil?
12: No, comparto eso, que los jugadores que están entran caliente, salen calientes, puedan hacer lo que quieran. Hay educación y hay un respeto por la autoridad en todo, siempre. Y todos eso los jugadores lo saben, y todos los jugadores lo saben.
7: ¿Le había tocado algún momento así en su carrera como técnico?
12: No. Por lo mismo sé lo que va a pasar.
7: ¿Lo dialogó ya quizás con algún directivo?
12: No. Son situaciones incomprensibles. Son situaciones que no deben pasar, nunca.
7: Muchas gracias, Fernando.
12: Cómo no, gracias.
7: Ahí está la palabra del técnico.
10: Bueno, ahí está. Yo estoy con él, sí, ¿eh?
2: Se quedó esperando Fernando Díaz. Normalmente los entrenadores van y salen, responden las preguntas y se van a camarín. Se quedó esperando Fernando Díaz. Terminaron, se quedó esperando. Voy a hablar desde la especulación. Carlos Campos, que es el periodista que está en televisión, que no sorprende que le vaya a terminar diciendo algo más por las preguntas, ¿eh? Porque no es algo que no haya hecho Fernando Díaz en algún minuto, haber cuestionado las preguntas de la prensa. Ahora, me parece que está en el correcto derecho lo que está haciendo Carlos Campos.
10: Pero no le cuestionó.
2: Es por eso mismo, quiero ser súper cauteloso en lo que refiero. Es una situación donde Carlos Campos hace la pregunta en relación a lo que vimos, porque... es evidente, las palabras de Fernando Díaz dan a entender de que Nelson Sepúlveda no va a seguir en Concepción, sí. Es como el caso de Gonzalo Jara, ojo, parecido, solamente que no sabemos si es que va a haber un corte de contrato, si va a seguir, porque él tiene contrato hasta fin de año, Nelson Sepúlveda. Entonces, ahí hay que decirlo, siempre Fernando Díaz deja algo extra para analizar, pero ya lo vimos una vez qué pasó cuando Fernando Díaz se puso en esta situación.
10: Pero Manuel, Tito no eludió nada.
2: No, pero Jaime, yo creo que se da a entender.
10: Para entenderte, Manuel, a ver, el El periodista le pregunta, ¿salió enojado Sepúlveda? Sí. ¿Le molestó? Sí, estoy caliente. ¿Qué va a pasar? Va a pasar lo que tiene que pasar.
2: Sí.
10: ¿No va a contar con él? Va a pasar lo que tiene que pasar. ¿Le había pasado alguna vez antes? No. Va a pasar lo que tiene que pasar. O sea, ¿dónde está el...?
2: No, sí, yo no me estoy refiriendo a las respuestas. Me estoy refiriendo a lo que estoy hablando desde la suposición. Porque normalmente los entrenadores, y así lo ha hecho Fernando Díaz, normalmente no se queda ahí.

0: contamos de la molestia que había con Abrigo, nosotros nos cuadramos con el técnico. Porque esas cosas, imagínense si Sepúlveda se queda en el camarín. Un camarín cabezón, como tú lo decías.
1: Che, un camarín bravo.
0: Cabezón. Entonces, ¿qué pasa si se queda Sepúlveda haciéndole olita? Sonó el no día, po. Entonces yo creo que es cortar por lo sano. Ahora, si lo saca del plantel, si pide a la dirigencia que lo excluyan, porque no quiere que entrene con ellos, porque no sé si, como decías tú, no sé si se le va a calmar, po. Si el plantel va a ser causa común con el futbolista, o... se pone de parte el técnico.
2: Aquí lo que pasa, muchachos, viendo el historial de estas situaciones, son pero contaditas, los veo en la mano, sí. Una cosa que suceda de estas características. Porque cuando hay una modificación, ya sea por una lesión, por una complicación nada más, o por un error de una expulsión, que el técnico ve que realmente está el jugador pasado de revoluciones. Pero aquí nos pone demasiado, faltando pocos minutos para terminar el primer tiempo. Sí. Porque eso lo podía haber calmado, haberlo hecho en el segundo tiempo, haberlo comenzado en el vestuario. Pero
0: sí, eso es analizable. Claro. Lo que no es analizable es la reacción del jugador.
2: Sí, entiendo que también en ese sentido el jugador piensa que él lo estaba haciendo bien y el técnico piensa que lo estaba haciendo mal, y ahí hay un contraste de ambos. Mm. Pero... eso diría el que hay, y lo que yo no comparto lo que dice Nando Díaz, cuando se le pregunta, sí, estas son situaciones de camarín, eso lo voy a comenzar con el fútbol, y punto. No. Lo dejaba ahí, sino que él insiste, y yo creo.
0: Pero yo estoy con Emanuel ahí. Yo estoy con Emanuel porque el Manuel advierte que el periodista le insiste, y el técnico no le saca nunca el poto a la jeringa para responder.
2: No, si está bien en ese sentido.
0: No. Va a seguir conmigo.
2: Uno siempre tiene que insistir.
0: Lo que dijo.
2: Quiere buscarle
0: no va a seguir.
2: La respuesta.
0: No va a seguir. Pero yo creo, René, en pos de la buena, de las buenas relaciones, no puede, bajo ningún punto de vista. Imagínate la formación de otros niños, un cabro que lo saquen a los 30. Imagínate lo que pasaba con Bielsa. Bielsa sacó toda la vida, sacó a jugar a los 20 minutos. Sí. Él dijo una vez cuando sacó a un cabro reciéncito, me equivoqué. Entré con él pensando una cosa y me equivoqué y lo intenté. Imagina ahí que pase eso en Uruguay y el uruguayo en el pleno mundial salga embanderando a niña a Marcelo Bielsa.
1: Yo creo que hay que analizar lo que vaya a pasar con Fernando Díaz a largo plazo. Ahora, estos pasos que está dando,
0: yo creo que está pedido,
1: marcan y bastante. Me refiero a largo plazo en este proceso con Deportes Concepción, porque... ya esta es una astilla en el camino. La verdad, desconozco cuál sea el grupo que está identificado con Nelson Sepúlveda.
2: Exactamente, a eso iba yo. Es un jugador que prácticamente es un referente.
1: Es un emblema en el equipo.
2: Sí. Es un emblema.
0: Pero ya acaba de llegar, ¿eh?
2: No. ¿Sepúlveda? No, Sepúlveda es el que juega en Cobresal.
0: ¿Este es el de Cobresal?
2: No.
0: ¿Cómo no?
1: Sí, pues este es el
0: de Cobresal. Sí.
1: Pero ojo, es un emblema...
0: ¿Este acaba de llegar este año?
1: Es un emblema en relación a lo que le dio a Deportes Concepción, que fue el ascenso la temporada pasada, porque
0: entonces,
1: de hecho...
0: Estoy equivocado yo entonces.
1: Claro, sí. Anota 2 goles. Sí. Anota 2 goles y con eso asciende Deportes Concepción.
0: ¿El de Cobresal?
1: Sí, el mismo. Nelson Sepúlveda, que de hecho estuvo cerca en algún minuto, y lo conversábamos acá hace un par de meses, de llegar a... era de interés de los dos equipos de la región, de Deportes de La Serena y de Coquimbo Unido. Cuando estaba en Cobresal, y había perdido un poco de pisada, y estaba todavía en buen rendimiento. Pero me parece que, por supuesto, son jugadores temperamentales, que tienen este detalle, pero hay que saber aguantar, sobre todo desde las formas. Cobresal
0: está escuchando
1: 2012.
0: Está escuchando
1: comenzó.
0: Luis Rojas Gallardo.
1: Sí.
0: Cobresal, que tenía razón, espérate un poco. Tenía razón usted. Es el que le dio el ascenso el año pasado. Pero el de Cobresal, yo de eso estaba seguro.
1: Sí, sí, sí. El,
0: de él no compare.
1: El mismo. Entonces, yo digo, nosotros mismos lo analizamos acá en algún minuto, posterior al partido con Deportes Copiapó. Que es ahí donde el equipo cae y pierde la mayor parte del fondo argumentativo del juego, al menos. Porque Coquimbo era un equipo que tenía claridad lo que hacía, cómo lo administraba, cómo jugaba, y después pasó de jugar una cosa a la otra. De local el equipo desaparecía. Vamos a meternos en camarín.

0: No, vamos a escuchar auditores, ¿te parece?
1: Ya, dale.
0: El Carlos Lucero primero, voy a leer alguno, dice... sí, es verdad. Usted me conoce, yo no soy de matar jugadores, pero... Escobar ya no puede seguir jugando en Coquimbo Unido. Yo creo que es una reflexión unánime que tenemos que hacer.
1: Hoy día el partido de Dylan Escobar creo que lo sepulta, al menos desde la titularidad, porque no sabemos cómo piensa Hernán Caputo a largo plazo. Ojo, que la Copa de la Liga termina en julio, la Copa Chile va a comenzar, comienza ahora. Todavía nos queda fútbol, vamos a hacer, después, aún con el Mundial vamos a seguir compartido. Yo digo, el equipo no va a descansar nunca. Ahora, los 11 titulares y probablemente los 4 o 5 suplentes más usados van a obtener un descanso importante.
0: Como el René. Porque... Como el René.
1: Sí.
0: El Galo Plaza, vamos a ir leyendo algunos auditores y escuchándolos también. Dice Jaime, Dylan Escobar juega demasiado mal. Algo le pasa a este jugador. Bueno, el resto del equipo jugaron bien. Su relato y los comentarios de don Manuel y don René, excelentes. Saludos y buenas noches. Estoy requete contra el frío. Menos mal que ayudaron harto los comentaristas, porque estoy requete contra el frío. Manuel Díaz, escuchamos auditores.
2: Buenas noches, Jaime.
0: Hola, Manuel.
2: Pero yo creo que ya es hora de pegarse la cachada ya. Prato no sirve para Coquimbo. De verdad, a muchos les molesta esto, pero estábamos jugando con 10. Lo único que queríamos... todo era que terminara el partido. Lo único que pedíamos era la hora que terminara el partido, porque ya de que entró Prato, Conce se fue con todo, estábamos jugando lamentablemente con uno menos, y Prato no sirve, por favor entiendan eso, que no sirve, que va a mejorar, eso no, ya viene de mejor a peor. Ya no lo sirve Prato, entiendan por favor, que ya no está ni para la banca, ya estamos. Esa es la verdad, Jaime. A muchos les molesta, pero es cierto. No lo sirve. Yo, Hansen, un cabro que las corre todas. Po. Gracias, Jaime.
0: Ya, Manuel, yo creo que voy a tener que operarte de Prato, porque yo te leo en el grupo de los auditores de Solo Deporte, donde hay mucha gente, y lo único que genera tu comentario en contra de un jugador son diferencias. Sí. Ahora, yo me pregunto si te olvidaste de la faena defensiva de Prato en el partido, en los últimos minutos. Ahora hay que decir que Concepción puso, si hubiera tenido más gente arriba, más gente mete en el área. Entonces, hay que ser justo con esto. Yo lo entiendo a usted cuando hablamos que Lucas Prato puede ser...
1: cuando Coquimbo va perdiendo.
0: Claro, un jugador que no está en un gran nivel. Pero yo ya me colapsa, esto me supera. Me supera creer que Lucas Prato es el responsable de todo lo que le pasa a Coquimbo Unido. Coquimbo Unido acaba de terminar ganando la primera fase de un torneo invicto, en el que estaba el Colo, al que le pudo haber ganado el Colo allá, y le ganó acá, lo terminó invicto. Con Lucas Prato, con Azócar, con Chandilla, con... Entonces, don Manuel, yo la verdad que lo invito a que dé vuelta la hoja esa. Alguna vez le van a preguntar los grandes jugadores que han pasado por Coquimbo Unido, y usted va a tener que obligado, los grandes currículums que han pasado por Coquimbo Unido, y va a tener que obligado meter a Lucas Prato. Obligado. Así como a Esteban Pareda, Jan Boseyura, Carlos Carmona, Mauricio Pinilla, al Chino Millar, que aunque no haya jugado, los grandes nombres que han pasado por Coquimbo Unido van a tener que meter a Prato. Entonces yo creo que ya, yo entiendo la pasión del hincha y ese tipo de cosas, pero ya Lucas Prato supera. Héctor Vargas, auditores.
3: René, usted tiene que preguntarle a Caputo, cuando haga ahí la entrevista, ¿por qué pone a Escobar si no está rindiendo? Con Colo Colo, cuando perdió con Colo Colo, Coquimbo pasó por el lado de Escobar. Es partido que también Coquimbo le han hecho correr por el lado de Escobar, ha sido titular. Usted pregúntele ahora, cuando dé la entrevista, ahí le pregunta, ¿por qué está poniendo a Escobar si no está rindiendo? También los periodistas también tienen que jugársela cuando hagan la entrevista.
4: Admito, soy mal pensado, ¿eh? Pero la realidad de la U la tiró para afuera, para no clasificar a Colo Colo. Qué bueno que se haya reivindicado el portero Coquimbo, que tanto que le han tirado cosas negativas, el Caro demostró ahí. Si no es por él, quizás que hubiera pasado. Así que al César lo que es del César.
5: Bueno, buenas. Buenas tardes. Desde aquí de Concepción con un frío. Un frío acá en Concepción. Lo ganamos a lo Coquimbo, pero con una jerarquía que se notó dentro del campo de juego. Coquimbo haciendo lo suyo. Concepción corrió más de la cuenta este partido. Más de un incentivo yo creo que hubo porque la corrieron todos. Pero Coquimbo con madurez, el equipo con madurez logró el resultado que no debería haber sido otro que el triunfo. En ningún momento se puso en duda el triunfo Coquimbo. Muy bien Coquimbo, estamos compitiendo en todos los frentes. Muy bien, muy alegre por el equipo, muy contento y que lleguen todos sanos a casa. Y el resto que viaja mañana también. Y esta hinchada dejó la garganta en la cancha, así que esta gente que no se cansa de alentar el equipo. Orgulloso de mi equipo. Gracias.
6: Che Jaime, buen resultado Coquimbo, muchachos. Puntero el grupo, ya Colo Colo ya no tiene nada que hacer en el último partido. Orgullo nomás, orgullo por este equipo, muy feliz como hincha por la campaña que están haciendo. Creo que hoy día hicimos un buen partido. Los últimos 10 minutos Concepción se volcó con todo al arco de nosotros y no supimos manejar bien la pelota, no supimos calmar y dar la última estocada. Mirando el partido me preocupa mucho el nivel de Dylan Escobar. En realidad el gol de ellos fue error de marca de Dylan Escobar. Está siempre a destiempo, desordena la defensa y tampoco estaba proyectando ataque como lo hacía cuando jugó la temporada acá en Coquimbo Unido. Creo que Sosa, no sé por qué no le dieron la oportunidad, andaría mucho mejor de lateral que Dylan Escobar. Sosa es un jugador muy ordenado, un rendimiento regular, lo hizo central, lo ha hecho lateral y nunca ha desteñido. Así que debería él estar jugando hasta que se recupere Salina. Un abrazo, Jaime.
0: Gracias, Carlos. Víctor dice, viendo a Jaime y algunos ayatolas que son enfermizos con jugadores que siempre aportan tanto en el camarín como en la función que les encomiendan. Saludos, gran programa. Cuando se gana solo hay que agradecer lo que se hizo y estar felices. Bien, Víctor. La verdad que yo hay alguna gente que no la entiendo nomás. Cano Lucero.
7: Hola don Jaime, buenas noches.
0: Hola Cano.
7: Muy buenas noches a toda la transmisión. Bien Coquimbo, a lo Coquimbo lo vamos. Al último se dio un cuadro parecido a lo del año pasado. Concepción con la posición del balón y Coquimbo más efectivo. Corta, nada más. Después el ímpetu de Concepción por estar jugándose algo aparte de ellos, quizás el Nano le ofreció algo, alguna cosa, o hubo maletín, quizás, quién sabe. Porque uno que ha visto los partidos del Conce no juegan así, tampoco corren de esa manera. Pero bueno, se ganó y los chaqueteros, por favor, que vayan a mi radio.
0: Gracias, Cano. Otra vez se equivocó Caputo, dice Nelson Meléndez.
1: Yo estoy de acuerdo en eso.
0: Hernando Díaz es soberbio, no tiene psicología, por eso es un entrenador callampa, dice Nelson Meléndez. ¿Se equivocó Caputo, dice usted?
1: Yo estoy convencido de que se equivocó Caputo y en los últimos dos partidos creo que ha tomado caminos que creo que a Coquimbo Unido no le hacen bien.
0: ¿Los que perdió, dice usted?
1: Los que ganó los dos. Yo entiendo el punto, Jaime, ¿por qué me cuenta eso? Pero, por supuesto...
0: Para pelearte la nomás.
1: Creo que...
0: Oye, para pelearla nomás.
1: Y lo otro
0: pero
1: que,
0: lo ganó, Manuel.
1: Sí, no. Lo tengo muy, muy claro. Y entiendo el por qué lo hace. Pero...
0: Ya toda la como dijo don Víctor.
1: Claro. No. Tengo la sensación de que hay formas y formas. Yo estoy a favor de esta discusión del cómo se gana. No soy... Como dirían en Argentina, no soy bilardista. Bilardista ganar como sea. Así, si a cuatro jugadores le quiebran una pierna, no. Hay formas y formas. Y creo que hoy día Coquimbo Unido peligró una clasificación ante un rival que creo que no tiene un argumento.
0: Le llegó dos veces, ¿eh?
1: No tiene un argumento de fondo. Para jugar contra equipos importantes. Y ojo que a la U le hizo mucho. Le dio muchos problemas. Con Colo Colo prácticamente nada. Y con la Católica, bueno, jugó en Claro Arena. Pero hay equipos que han ido a competir a la cancha de la UC. Entonces, creo que hay decisiones y hay jugadores que han perdido pisada en este equipo y han perdido oportunidades a contrarias de otros que no las han aprovechado. Sobre todo un nombre que creo que es el de Dylan Escobar. Hoy día, por ejemplo, Benjamín Cazzolo se redime. Hoy día Gonzalo Flores se redime. Que eso es una muy buena noticia. Que Benjamín Cazzolo, que no va a jugar el fin de semana con O'Higgins, que haya sido uno de los partícipes de la clasificación de Coquimbo Unido, habla muy bien de él, ha hecho un gran año, ha mejorado muchísimo con el paso del tiempo, se han ido entendiendo con Manuel Fernández, que ahora digo, cuando no está Manuel Fernández hay un problema muy grave en Coquimbo Unido. De los tres centrales que hoy son principales en Coquimbo Unido, creo que el que se posiciona como el más relevante sigue siendo Manuel Fernández, porque Fernández puede jugar de central izquierdo, de central derecho, puede jugar de lateral. Es la carta blanca que tiene Coquimbo Unido. Y para ir avanzando, otros nombres como Rodríguez, que tampoco han logrado continuidad. Azócar tampoco ha logrado continuidad y ha perdido la batalla, creo que con bastante diferencia en un año donde creo que podía marcar la diferencia con Benjamín Chandía. Y un Chandía que creo que ha tenido que suplir esas bajas de rendimiento y acomodarse a las necesidades que tiene el equipo.
0: Oiga, a propósito de Chandía, hoy volanteó un rato hasta que después pusieron a Cordero. Yo no creo que se haya equivocado el técnico, la función de Cordero era volantear ahí, ya lo vimos dónde se paró, y Coquimbo Unido ganó peso ofensivo con Chandía abierto por la izquierda.
8: Sí, a mí lo que me llamó la atención fue eso, pero después al final de cuentas le resultó la apuesta, sí, pues, a Caputo de haber puesto dos volantes centrales prácticamente, como el caso de Gravi y de Cordero, que Cordero es más mixto. Entonces, a defender...
0: ¿Por eso? ¿Por la mixtura de Cordero?
8: Claro, a defender qué, se iban empatando. Pero bueno, le dio...
0: Pero es que esa es la sensación que tenemos nosotros. Pero, claro. Pero la inclusión de Cordero no era jugar de Glavin ni de Galani.
8: Era más...
0: Era jugar más arriba.
8: Más arriba y ser más directo para habilitar a su compañero. A mí lo que me preocupa es el trabajo de Pablo Rodríguez.
1: Que es un jugador que le teníamos
8: bien,
1: mucha...
8: Se presentó muy bien en el entrenamiento, sí. Pero cuando se le da la responsabilidad, no deja muchas dudas y no sí, rinde. Ojalá que ahora en el campeonato de la Copa Chile realmente sea ese Pablo Rodríguez.
1: Ahí va a quedar como principal. ¿Qué sucede? Yo tengo dos dudas. Badalay Salinas, la situación de los dos, porque ahora viene un partido que creo que la tabla lo está maquillando. Pero Higgins a mí me parece que es uno de los equipos que mejor juega del campeonato.
8: Sí, no, sí, sí.
1: Es un partido bravísimo el que tiene sí, que jugar este fin de semana.
8: No, y me encima, bueno, pero esa banda... pero ahí a veces se complica el equipo rival por la banda izquierda, pero la banda derecha ni hablar de que González es un jugador...
1: Francisco González es un jugador sensacional. Brillante.
8: Pero vamos a ir con mandar Cornejo, que seguramente va a hacer el último esfuerzo ya... Comprendido, porque la Copa Chile sabemos que seguramente la juega con...
1: No, después de eso, chicos, dos semanas de vacaciones, así...
8: Lo que tú me preguntabas, lo de Salinas, tiene todavía una complicación al tobillo, el golpe, y algo también en la rodilla. Y lo de Badalá, yo creo que ya Badalá puede que esté a disposición para el partido con el Chile.
1: ¿Cuánto le da de porcentaje a lo de Badalá? Porque de Salinas yo escucho sus palabras y digo, no juega.
8: Lo de Badalá yo creo que... 80%.
1: Muy bien, me lo imaginé que estaba en 80%.
0: Buen porcentaje, Nelson Meléndez.
1: Con fe.
9: Jaime, el...
0: Nelson.
9: A Caputo le gusta jugar con la ruleta rusa, porque sacó a los dos jugadores más eficientes y le entregó el partido a Concepción a la última hora. Po. Por eso te digo yo que se equivocó. Po.
5: Y como lo dije y lo sigo sosteniendo hace un tiempo y en algunos... en algunas intervenciones mías aquí en el programa, se viene el bajón de Colo Colo ahora, eliminado del objetivo que tenían ellos, salir campeón. Dijeron que iban a ganar todo, ya esta copa la van a ganar porque están eliminados. Entonces no deben estar muy contentos los colocolinos, no deben estar muy contentos. Gracias, feliz regreso a todos.
0: Muchas gracias, Enzik, Cano.
10: Oye, Manu, pero si tú llevas la estadística, el partido con Calera jugó Sosa, no jugó Fernández y Coquimbo ganó, ¿o no?
11: Buenas noches, Jaime, buenas noches al panel. Primero que todo, felicitaciones por el trabajo, contento, satisfecho. Coquimbo tenía que hacer la pega y la hizo, ganó, se pasó a semifinales. Se sigue compitiendo a gran nivel, un equipo con un estado físico envidiable, muy bien trabajado. Por ahí rendimientos quizás no muy buenos, pero es un equipo que tiene plantel, que puede seguir mejorando. Un equipo que ha jugado prácticamente 30 partidos lo que va desde el año. Imagínense lo que va a terminar jugando este equipo. Entonces no hay nada más que, por parte nuestra, los hinchas, estar contentos, felices por la forma en que este equipo nos sigue representando en el ámbito local e internacional. Así que felicitaciones al equipo y a seguir disfrutando. Ojalá seguir teniendo triunfos. Y como dijo usted por ahí hace un momento, le duela quien le duela, independiente de los niveles futbolísticos, en el momento del recuento y de saber y de nombrar a los grandes nombres que pasaron alguna vez por el equipo, Lucas Prato va a estar ahí como uno de los grandes nombres que alguna vez pasó por el Pirata. Un abrazo, Jaime, nuevamente felicitaciones y a seguir disfrutando con nuestro querido equipo. Buenas noches, saludos.
0: Gracias, Raúl. Edison dice, parece que se olvidó ese auditor que van a puro reclamar, que Prato ha ganado pelota de gol y con su pivoteo, parece que se olvidó. ¿Quién ganó la pelota? ¿Quién ganó y le pegó al arco con Nacional? Y el empate, y empató Fernández en el último minuto, y varios más. Este otro mensaje lo manda Mario Pérez. Escobar juega, pero respetando su trayectoria, Prato no juega nada. No sé cómo no ven. Y Rivero, como extranjero, aporta poquito. Prato ya no juega nada, dice después don Mario Pérez. Los candidatos para subir el nivel el segundo trimestre, para que salga Prato, debe decir, ¿cierto? Y Rivero, poquito y nada. Ah, los pone como candidatos para que se vayan, don Mario. Ya, hay harto que, sí, que me escriben.
1: Ojo, yo creo que lo de
0: Luis Flores, lo termino, espérate. Vale. Luis Flores dice, tanta gente tirando mala y mala. Cuando un tiempo atrás nada de esto habíamos ni soñado. Claro que hay jugadores que a lo mejor que no están en un nivel, pero destruirlo, nada que ver. Ganamos el grupo. El que entienda mi locura entenderá mi amor por estos colores. Sí, hay cosas que la verdad que no logro entender de alguna gente. Sí. Buenas noches, esto dice Mario Jorquera. Gran trabajo de ustedes. De Coquimbo, lamentablemente, Escobar está abajo. Dos puntos. Es que el resto no tiene ritmo futbolístico. Cambio ahí, Caputo. Saludos. Ya. Estaríamos, ¿no?
1: Sí, a ver, varias cosas. Primero, hay más o menos ya un gráfico de lo que podría tocar la Coquimbo Unido en esta llave final, para considerarlo. Pero antes de eso, me parece relevante sumar, Lucas Sosa no es defensor central. Entonces creo que no entra en este caso, cuando hacemos la discusión de los defensores centrales, a Lucas Sosa, cuando lo ubicamos, los ubicamos de lateral, porque esa es su posición natural y donde mostró mejor rendimiento. De hecho, ante Everton la temporada pasada, creo que fue su primer partido, hizo un muy muy buen partido. Y en esta temporada ha tenido que jugar más y vaya que ha sido un activo importante. Por eso mismo me parece que hay que darle más minutos. Y sobre todo ahora en la Copa Chile creo que va a tener que sumar más y va a ser una alternativa para Hernán Caputo. A ver, Coquimbo Unido ya clasificado junto con O'Higgins. Son los dos que a esta hora ya están en la siguiente ronda de la Copa de la Liga. No se van a enfrentar entre sí. No hay ninguna posibilidad de que los dos equipos se enfrenten entre sí. Las posibilidades que existen hoy son...
0: ¿Y en la final?
1: En la final se puede dar.
0: Allá.
1: Sí. En la final se puede dar, sí. Que ojo, no me sorprendería cómo juegan los dos. Creo que son hoy los dos que mejor juegan hoy en el fútbol chileno. Coquimbo Unido y O'Higgins. Por ahí la Católica tiene pasajes, pero creo que por lo que ha mantenido en el largo plazo, creo que los dos son los que mejor juegan. A ver, las posibilidades. Esto, por supuesto, entendiendo cómo pasa el resto de los grupos. Si clasifican Coquimbo Unido, Ñublense, O'Higgins y Audax Italiano, los duelos dependen de cómo quedaron en la tabla el año pasado. Por eso Coquimbo Unido va primero siempre y va como local en la llave de semifinales. Siguiendo ese plan, Coquimbo,
8: o sea,
1: juega,
8: termina como local.
1: Termina como local, sí, porque los partidos son de ida y vuelta. Coquimbo Unido enfrentaría a Ñublense con el plan que les contaba y con Audax Italiano pasando de ronda. Si llegara a pasar, Unión La Calera en el grupo de la Universidad de Chile y también pasa Ñublense, que es lo más probable porque Ñublense necesita un punto para pasar de ronda. Porque tiene 11 y la Católica tiene 8. Y tiene que recibir a la Universidad de Concepción.
8: Y encima tiene que sumar una diferencia de gol también.
1: Y la diferencia de gol es otro factor. Ahí Coquimbo Unido enfrentaría a Unión La Calera. Y O'Higgins jugará con Ñublense. Imagínate este cuadro. Todas las posibilidades, sacando un par, dejan a los grandes afuera de esta ronda final. Sí, clasifica.
8: Disculpe la gente de Serena, pero yo creo que Calera va a pasar en este grupo.
1: Yo creo que va a pasar Unión La Calera también. Porque Deportes de la Serena va a jugar con un equipo alternativo. De hecho, para terminar, hay un comunicado que quiero leer. No sé si se habló durante la semana, pero con eso, para terminar.
8: No, y además súmale que quiere ir por toda Calera.
1: Sí. O sea,
8: por esta liga, porque además, lo que es el TAS, fueron al TAS, para ver si le devuelven los 3 puntos. Y ya se solicitó una decisión mucho más rápida que lo normal. Entonces se le puede retribuir esos 6 puntos que está perdiendo en este momento.
1: Así es. Bueno, están iguales las probabilidades de que Coquimbo le juegue o con Ñublense o con Unión La Calera. Recordar, en el campeonato de la temporada pasada, O'Higgins, perdón, Ñublense quedó décimo y Unión La Calera quedó duodécimo. En el contexto de que pasen Ñublense y La Calera, Coquimbo Unido enfrenta a Unión La Calera. En el contexto de que pasen o el Audax Italiano o la Universidad
8: Ñublense,
1: a Coquimbo Unido le toca jugar con Ñublense. En la otra posibilidad, que es cuando pasa a la Universidad de Chile, ahí Coquimbo Unido juega con Ñublense y O'Higgins con la Universidad de Chile. Luego, si pasara a la Universidad Católica, eso para el otro partido, Coquimbo Unido juega con el Audax Italiano y la Universidad Católica con O'Higgins. Si pasara a La Calera, Coquimbo juega contra Unión La Calera, la Católica con O'Higgins. Y si llegara a pasar, ojo, esta es la menos probable, que llegaran a pasar los 4 primeros, que todavía se puede dar, porque ya están clasificados Coquimbo y O'Higgins, que son primero y tercero de la tabla del año pasado. La U y la Católica tienen que hacer un milagro prácticamente para pasar de ronda. Coquimbo Unido jugaría contra la Universidad de Chile y la Universidad Católica jugaría con O'Higgins. Ese es el panorama hoy. Las probabilidades son mayores a Ñublense o Unión La Calera. De posibilidad. Vamos a seguir escuchando auditores. Estamos en la parte final ya del programa.
12: Buenas noches, amigos desde el Puerto Pirata. Claro que se equivocó Caputo y se viene equivocando en varias fechas. ¿Por qué? Porque Caputo no le entrega nada a este equipo. Nada. Tampoco tiene carácter. Cuando tiene, puede ser otro jugador. Puede ser un chico, hay dos 9 de 19 años que están en el primer equipo que pueden correr más. Esa faena defensiva que hace Prato, dice, pero es que defiende. Colócate otro 6. Si yo coloco un delantero es para que me juegue arriba, no para colocarlo a defender. Entonces al final se termina complicando. Sí, hay jerarquía. Pero, a ver, ¿cuánto le podemos dar a Caputo? Si el equipo juega solo, los jugadores ni siquiera lo miran. Porque ya lo vimos en los Libertadores, lo que entrega el mensaje en el minuto de refresco. Pucha, saca un versículo de la Biblia. No, pues entrégale armas para jugar fútbol, para romper líneas, para saber defenderte. Y Caputo no lo hace. Yo no sé qué habrá hecho Caputo para estar en este equipo. Pero bueno, siempre desearle al Pirata los colores, la bandera, que sigamos navegando por aguas internacionales y ganando, que es lo mejor. Buenas noches.
0: Gracias, Claudio. Es la frase de bronce final, ¿eh? Caputo no le entrega nada a Coquimbo Unido. Buena, Claudio. Vemos aquí a...
1: Tiene...
0: Está 65, Alejandro Valdés.
1: 65%. Hernán Caputo en esta campaña con Coquimbo Unido.
0: Sí. Hay que pasarle los datos de eso al Claudio, porque Coquimbo debe estar eliminado en Copa Libertadores, tiene que estar eliminado en la Liga... Tiene que estar último en el Campeonato Nacional. Va segundo por diferencia de goles en el Campeonato Nacional.
1: Sí.
0: Está clasificado primero e invicto en esta Copa.
1: Sí.
0: Y clasificó...
1: primero en la Copa Libertadores.
0: Primero en la Copa Libertadores. Entonces, Claudio, decir que Caputo no le entrega nada al equipo, yo creo que estamos... No, te fuiste para Guachipato, Claudio. Alejandro Valdivia.
13: Oiga, don Jaime, la gente no entiende que Lucas Prato entra para mantener un resultado. Entra para llevarse marca... Para eso entra Lucas Prato. No entra para meter goles. Caputo no lo quiere para eso. Y lo otro, bajísimo el nivel de Dylan Escobar. O sea, tuvo que haber salido al inicio del segundo tiempo. Estuvo muy condicionado, no recuerdo bien si tenía una amarilla, pero perdió muchas pelotas. Al último dejó pasar al jugador de Concepción para no cometerle falta. Y casi hace el gol de Ribey. Y también hubo otra serie de errores que tuvo comparado con otros jugadores muy bajos.
0: Gracias. Voy a ver por este lado, ya estamos en la parte baja. Quiero intentar dejar lo menos posible. No va a ser posible. No, estamos hablando mucha gente.
1: Yo creo
0: Víctor que dice, el último consejo de Claudio, que se lo dé a los colistas de los campeonatos. No, te pasaste, Claudio, te pasaste. Yo creo, sí, que hay que preocuparse para ver cuál va a ser la reacción de los hinchas de Coquimbo Unido cuando este equipo pierda dos partidos seguidos. El último mensaje, Enzo.
14: Hola, don Jaime. Bueno, yo acá disfrutando del triunfo de Coquimbo. Sí, obviamente Escobar está abajo. El Chico Rodríguez, generalmente a mí nunca me llamó la atención, pero disfrutando, contento. O sea, estamos viviendo algo histórico. Yo creo que yo soy hincha de Coquimbo desde el 2006. Nunca me había imaginado esta instancia. Y bueno, parece que no éramos nada Coquimbo y somos el Barcelona, el Real Madrid. No, la verdad es que no entiendo la crítica excesiva, que ya pasa a ser un poco destructiva, porque Coquimbo está viviendo unos momentos que incluso hasta el Colo, la Católica, le gustaría estar viviendo en estos momentos. Saludos.
0: Muchas gracias, Enzo. Mal el hincha anterior, esto dice Mario Jorquera. Se nota que no calla nada, está llorando de lleno.
1: Jaime,
0: Dame, hay quien manda una foto del Francisco Maturana celebrando. Disfruten el momento, vamos, pirata, dice el Francisco Maturana. Según el auditor, no le hacen caso a Caputo, pero en un ataque por la banda izquierda le gritó a Fernández que se apurara, y eso hizo Fernández. ¿Se apuró? Ya, Renecito.
8: Sí,
0: ¿nos despedimos, no?
8: Sí, nos despedimos, pero antes mandando un saludo a Francisco Rojo, que nos está escuchando, bueno, un fiel auditor de...
0: ¿De dónde?
8: De Coquimbo. Están unos amigos ahí en un asado y nos está escuchando, está viendo también por YouTube. Así que saludo a Francisco. ¿Se me invitó?
0: ¿Invitó?
8: No. Me invitó, pero usted sabe que...
0: ¿Voy con ella?
8: Sí, ahí sí me...
0: Con Alambrito, dice el Francisco Maturana, 7 segundos finales.
15: Saludos, amigo, mi compadre Alambrito Delgado, disfrutando siempre de este triunfo. Vamos, pirata, siempre arriba, siempre arriba.
0: El Alejandro Valdía dice que Caputo también le quitó a Johansen, y mire lo que pasó. Además, yo no soy técnico, ¿eh? No lo seré nunca. Yo miro los partidos arriba nomás. Pero yo no creo que en los 30 segundos que dura una pausa de hidratación, el técnico le puede entregar alguna idea que no haya trabajado la semana. Ahí está, ese es el momento de darle confianza, como lo hizo con Badalá en la Copa Libertadores. Ese es el momento de animar. No se va a poner a dar una charla técnica en 20 segundos, entendiendo que la tele lo escucha todo el mundo. Es un momento de arenga, de confianza, como pasó con Badalá. Bueno, la opinión mía, nos vamos. Ya, nos vamos, Renecito. Lindo trabajo, lindo triunfo, gran resultado para Coquimbo Unido, Deporte Concepción. Para los que echan tanto el pelo, Deporte Concepción llegó, hizo el gol en una pelota que regaló Coquimbo por la banda derecha, porque Dylan Escobar la regaló toda, de muy mal partido. El cabezazo de la Ribey, que lo tiró para afuera increíblemente, y de ahí...
8: Y la noche que se vean prácticamente casi de una...
0: El córner ese que pegó en el palo. Sí, pero ya estaba el partido tirado. En córner habían 22 en el área chica. Entonces, cualquier cosa podrían pasar.
8: Nos vemos entonces para analizar el compromiso.
0: Que le vaya bien. Manolito, gran trabajo el suyo como siempre. Usted sabe que Usted sabe que lo quiero.
1: No, mire. No, primero agradecerle a la gente. Segundo.
0: Le discuto yo.
1: Está bien.
0: Yo le discuto para la tele nomás.
1: Sí. Segundo, Dylan Escobar llegó a 100 partidos en Coquimbo Unido. Buena, para, Dylan. Por último, para darle una buena,
0: buena Dylan.
1: A Dylan Escobar. Debutó el 22 de abril del año 2022.
8: Y hablando de eso también, hay que hacer un paréntesis de que
1: el 1 de abril,
8: Alejandro Camargo ya lleva 104 partidos en
0: Coquimbo. Yo voy a ser bien drástico para esto.
1: A ver.
0: Yo creo que Dylan Escobar ha jugado toda la vida así.
1: ¿Con este nivel?
0: Este es el nivel de Dylan Escobar.
1: Discreto.
0: El nivel que con el que se le llevó la Católica, que allá cuando lo tuvieron se dieron cuenta que no era para ser titular y no lo hicieron jugar nunca más, ¿no? Sí, pero este es el nivel de Dylan Escobar. Lo que pasa es que él es llamativo porque es grandote, porque es rápido, pero hasta ahí llega. Bueno, pero le pone color.
1: Más o menos. Para terminar, Jaime, yo iba a agregar algo.
0: Termino.
1: Pero es que me voy a salir del partido, por eso mismo.
0: Dos cosas.
1: No. Primero, bueno, esta radio identificada mucho con la música. Hoy día falleció un cantautor muy adherido al fútbol en Argentina, el Indio Solari. Que tenía su grupo, Los Redondos, y por supuesto también como solista, 77 años. En Argentina prácticamente un luto, no a la misma altura del fallecimiento de Diego Armando Maradona, pero más o menos dentro de esa línea para el Indio Solari, que falleció el día de hoy. Y lo otro...
8: el Indio Solari identificado con muchas canciones futboleras.
1: Sí, un rockero de tomo y lomo y que yo al menos lo escucho. Personalmente me parece que tiene canciones muy, muy buenas.
0: Y a Britney Spears.
1: Claro, ya Sabrina Carpenter, me falta decir.
0: También escucha a Britney Spears.
1: Por último, no sé si se habló la semana.
0: Ya Cristian Castro.
1: No sé si se habló la semana, pero hay un caso con un futbolista.
0: Estamos.
1: Con un futbolista de Deportes de La Serena que se le vio el otro día alentando a Colo-Colo. Cristóbal Sepúlveda. Lanzó un comunicado hace un par de horas pidiendo disculpas. Tengo entendido de que está apartado del plantel.
0: Sí, a mí también me llamaron en la tarde y me dijeron que lo habían apartado. Pero yo no lo vi celebrando, yo vi que sacó una foto con los primos, ¿no?
1: El tema es que hizo un gesto que está muy adherido para los hinchas de Colo-Colo. Y de hecho se le vio festejando después, hay una fotografía familiar, por eso mismo. Estuvo en el estadio alentando a Colo-Colo y aparte hay una foto familiar.
8: ¿Quién es?
1: Cristóbal Sepúlveda.
0: ¿Es Colo-Colo, no? ¿Él viene de allá? ¿O de acá?
1: Canterano de Deportes de La Serena, sí señor.
0: Bueno, ¿le gusta el Colo? Sí. ¿Qué tanto serán? Yo no, creo que la gente piense que el profesionalismo de un cabro que está haciendo sus primeras armas, yo hablo de los dirigentes, ¿eh? Yo no creo que los dirigentes con experiencia, gallos que han pasado por cientos de futbolistas, crean que una foto con la familia hincha de Colo-Colo, y que el mismo también puede ser hincha de Colo-Colo, porque los clubes nuestros hacen poquito para que salgan hinchas de ellos.
8: Pero esa decisión puede llegar a tomar el propio técnico también.
0: ¿Cuál decisión?
8: De dejar al chico.
0: No, estoy hablando de su gusto. Si al cabrón le gusta el Colo y está con su familia. Ahora sí, si usted lo hace jugar, el cabrón pesca la pelota, se arranca el propio arco y le hace un gol a su equipo, ya. Pero no le pongan brillo, no, sí. Lo otro, sean malos.
1: Sí, ha generado debate durante las últimas horas. Bueno, eso. Agradecido a todos por siempre elegirnos y haberse quedado hasta.
0: Oye, ¿sabes que había una cantidad de gente conectada?
1: Oye, sí. Qué pasó. Lindo, ¿eh? Una manera de reconfortar un poco el,
0: niño,
1: el
0: los que trabajo están, que hacemos. Los que están ahí, pónganle me gusta. Sí. No sé cuánto me gusta y ahí voy a ponerle refresh.
1: A todo esto, mañana juega la selección ante Portugal.
0: Ya, pónganle me gusta porque quedan como re muchos. Pónganle me gusta y hay menos. Ahí me apareció uno al tiro, ¿viste?
1: Muy bien.
0: Yo apoyo al director técnico de mi equipo, dice esto, de Chile, algo así, dice. Y otra cosa, no alcancé a leer casi nada. Viene Laura y dice después el auditor, póngale me gusta. Oye, aparecieron al tiro más. Póngale me gusta antes de irse. Yo le hago un regalo después.
1: Oiga.
0: Ya. Cállate.
1: Una más.
0: Ya.
1: Oiga, termínela con lo de Cabral.
0: ¿Por qué es un Cabral?
1: No, pero. Porque creo que se le ha dado mucha.
0: Pero no,
1: generales,
0: no,
1: ojo.
0: No sea tan opinión tajante,
1: muy, ojo, opinión su muy
0: papá,
1: personal.
0: Su papá dice. Esta frase de su papá.
1: Ahora no sea, el que está escuchando
0: no sea tajante, dice su papá. No diga que Cabral no tiene ni una opción. Porque Porque puede pasar, acuérdese, sí, acuérdese que el trabajo.
1: Le voy a usted, mostrar un mensaje.
0: Usted se pegó la media pega sí, con, pues, en Panamá.
1: Sí, pues. No,
0: acuérdese.
1: Mire, yo,
0: y
1: yo
0: dijo que Waterman se quedaba.
1: Sí, a la gente, mire, yo a la gente le voy a pedir una disculpa porque no le puedo mostrar el mensaje que a mí me llegó. Pero Jaime.
0: ¿De dónde? ¿De quién? Del jugador. Del representante.
1: Del entorno. No, del entorno.
0: No hay que ser tan tajante, dice don Víctor Rojas, su papá. No hay que ser tajante.
1: Yo simplemente estoy hablando desde los hechos.
0: Ya, bueno.
1: Y hay que hablar siempre
0: ya.
1: Con mesura. Y no, con humildad. No, ¿y ya, con qué humildad? Con
0: ya,
1: la U.
0: Pero ya está diciendo que con...
1: Se me quedó ahí, Jaime.
0: Nos vamos.
1: Jaime Enrique.
0: Que les vaya bien a todos. Nos
1: abrazo.
0: Nos encontramos para debatir. Ah, me peleé aquí. Para debatir.
1: Este es el problema que debate.
0: Para debatir el lunes, si Dios quiere.
1: Y eso nos hace distinto.
0: Chau.
1: Abrazo.
0: Ganó el Pirata. Clasificó. Celebre, hombre. Celebre. Claudio. Te fuiste al chancho, Claudio, como dijo que.
1: Pero como Claudio.
0: Pero Claudio, como Caputo no le aporta nada. Claudio, fuiste al chancho.
1: Claudio.

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1: 11 de la noche, 27 minutos.
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1: 0:30.
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0: Gracias.
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1: Una de la madrugada. Dos minutos.
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1: 2 de la madrugada. 1 minuto.
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1: 2:00 a.m. 30 minutos.
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1: 3 de la mañana.
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3: 3 de la mañana, 30 minutos.
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0: Pablo, te indica la hora.
1: 4 de la mañana.
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0: Pablo.
1: Te indica la hora.
2: 4 de la mañana, 26 minutos.
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0: Pablo.
1: Te indica la hora.
2: 4:59 a.m.
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1: Las 5:30 minutos.
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1: Las 5:59 minutos.
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0: hacerlo. 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
1: 6 de la mañana, 30 minutos.
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0: 6:57 En Imprenta Gráfica Cunca, los precios bajan y la creatividad sube. 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
3: 7:25 a.m.
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0: 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Llegan temperaturas más bajas. 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

0: Te indica la hora.
1: 7:56.
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1: 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Te indica la hora.
2: 8:56.
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0: Te indica la hora.
1: 9 de la mañana. 30 minutos.
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0: Pablo. Te indica la hora.
1: 9 de la mañana, 57 minutos.
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0: Las 10. 25 minutos.
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3: Las 10:59 minutos.
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0: Te indica la hora.
1: 11:26.
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2: 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Te indica la hora.
3: 11:56.
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0: Pablo. Te indica la hora.
1: Las 12, 26 minutos.
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2: Las 12:57 minutos.
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0: Te indica la hora.
2: 13 horas, 26 minutos.
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1: Te indica la hora.
3: 13 horas 59 minutos.
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0: hacerlo. Te indica la hora.
1: 14:30.
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2: Te indica la hora.
4: 14 horas, 56 minutos.
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0: Pablo.
1: Te indica la hora.
2: 15 horas, 25 minutos.
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1: Te indica la hora.
3: 15 horas, 57 minutos.
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1: Te indica la hora.
2: 16:30. 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
1: Te indica la hora.
3: 16:57.
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noches a todo el mundo. Muchísimas gracias. Somos los Bunkers.

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1: Te indica la hora.
2: 17 horas, 27 minutos.
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1: 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Te indica la hora.
2: 17 horas, 58 minutos.
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0: te indica la hora.
1: 18 horas, 26 minutos.
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0: 55 minutos.
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0: 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Te indica la hora.
1: 19 horas, 27 minutos.
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1: 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Te indica la hora.
2: 19 horas, 57 minutos.
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